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7: 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Hoy sí se la sabe.

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3: ¿Alguna vez has escuchado a alguien decir, me cayó la solitaria y no sabía si era un chiste o algo real? Pues es muy real. La solitaria es un parásito que puede medir hasta 7 metros de largo. Imagínate un gusano del tamaño de un poste de luz viviendo dentro de tu intestino. Pero lo más preocupante no es eso. Lo peor ocurre cuando sus larvas llegan al cerebro. Su nombre científico es Tenia solium y su ciclo de vida es un viaje complicado entre cerdos y humanos. Todo empieza cuando un cerdo criado en traspatio y sin control sanitario come algo contaminado con heces humanas que contienen huevos del parásito. Dentro del cerdo, esos huevos se convierten en larvas que se alojan en los músculos. Si una persona come esa carne cruda o mal cocida, las larvas llegan a su intestino, se pegan a la pared y crecen hasta convertirse en el gusano adulto, la famosa solitaria. Eso se llama teniasis. Pero si lo que una persona ingiere no son las larvas, sino los huevos del parásito, por agua o alimentos contaminados, el asunto se pone grave. Las larvas pueden viajar por la sangre y alojarse en músculos, ojos o, en el peor de los casos, en el cerebro. A eso se le llama cisticercosis. Y cuando llega al cerebro, se convierte en una neurocisticercosis, la forma más peligrosa. Puede provocar epilepsia, dolores de cabeza intolerables e incluso la muerte. De hecho, es la primera causa de epilepsia adquirida en adultos en muchas regiones del mundo. Este parásito tiene un truco maestro. Es capaz de engañar al sistema inmunológico, transformando la respuesta inflamatoria del cuerpo en una respuesta antiinflamatoria que le permite vivir años dentro de los tejidos sin causar síntomas. Es como un intruso que entra a tu casa, desactiva la alarma y se queda viviendo ahí sin que te des cuenta. El problema está ya cuando la larva muere, ya sea por medicamentos o por edad, y libera sustancias que desatan una inflamación brutal en el cerebro. Paradójicamente, muchas veces los síntomas más graves no los causa el parásito, sino la propia defensa del cuerpo al intentar eliminarlo. En México, los casos de cisticercosis han bajado mucho en las últimas décadas. Hoy se reportan menos de 300 al año. Pero la enfermedad no ha desaparecido. La Organización Mundial de la Salud la tiene entre sus prioridades de eliminación para América hacia 2030. Y es que persisten comunidades donde la falta de agua potable, el manejo inadecuado de excretas y la crianza de cerdos sin control sanitario mantienen vivo el ciclo del parásito. Mientras tanto, se investigan moléculas del parásito que podrían convertirse en blancos para terapias más precisas, que ataquen al invasor sin desatar la tormenta inflamatoria. Erradicar la cisticercosis no depende solo de eliminar un parásito, sino de transformar las condiciones que le permiten existir. Cocinar bien la carne de cerdo, lavarse las manos, tener acceso a agua limpia, suena sencillo. Pero para millones de personas en México todavía no lo es. La lucha contra la solitaria es una lucha contra la desigualdad. Con información de la doctora Lucía Jiménez García, de la Facultad de Medicina de la UNAM. Les saluda Mónica Genis.
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1: Eres linda y traicionera. Ay, chiquitita, y qué buena me la hiciste, ¿no?

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1: Vamos por las otras y volvemos parrandeando con mi banda, la Bestia Grupera 96.5 FM. 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

0: o luego no te lo encuentras.
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1: Noches, bienvenidas y bienvenidos a este programa del 23 de agosto en la Hora Nacional. Hoy tenemos mucha música y talento para ustedes. Gracias por acompañarnos una semana más.
2: Les vamos a platicar sobre la estrategia de atención a las causas con programas de educación, empleo, deporte y participación comunitaria.
1: Les presentaremos a los 7 semifinalistas de México Canta 2 que viven en nuestro país. Escucharemos sus canciones y hablaremos también de las oportunidades que hay para las juventudes.
2: Además, les hablaremos de los resultados históricos de la delegación mexicana de los Juegos Centroamericanos y del Caribe. Fueron 167 medallas de oro, 125 de plata y 115 de bronce.
1: Y tendremos un nuevo flashazo del bienestar sobre el apoyo para personas que perdieron su empleo.
2: Además, recordaremos a una grande de la música, Chavela Vargas. Empezamos.
1: El pasado 12 de agosto se conmemoró el Día Internacional de la Juventud y a propósito de esto, hoy vamos a platicar sobre la estrategia de atención a las causas de la violencia, lo que se está haciendo con las y los jóvenes y también de otros programas.
2: Por ejemplo, Jóvenes Transformando México, que ofrece opciones relacionadas con educación, empleo, deporte y participación comunitaria.
1: También está Jóvenes Unen al Barrio, en el que participan más de 6,000 jóvenes en actividades como recuperación de espacios públicos, elaboración de murales y acciones comunitarias.
2: Y también está Jóvenes Construyendo el Futuro, que ha vinculado a más de 400,000 jóvenes con empresas e instituciones para que puedan adquirir capacitación y experiencia laboral.
1: El deporte también forma parte de estas acciones. Por ejemplo, el pasado 16 de agosto se realizó la clase nacional de box Puños de Transformación, con 107 sedes en todo el país.
2: Y con Boxeando por la Paz participan cada semana casi 7,000 personas en más de 100 gimnasios de 15 estados. Además, el pasado 29 de julio, Tequios por la Paz reunió a más de 500,000 de participantes.
1: Durante agosto también se llevó a cabo la Jornada Nacional Ser Joven, con actividades en las 32 entidades. Además, los festivales por la paz han reunido a más de 2.6 millones de asistentes.
2: Otro punto es la recuperación de espacios públicos. Con las ferias de paz se han recuperado más de 446 espacios para que vuelvan a ser utilizados por las comunidades.
1: Y en el Tianguis del Bienestar, más de 420,000 personas han recibido bienes de primera necesidad en 35 municipios y más de 800 comunidades.
2: También está el desarme voluntario y canje de armas. Desde octubre de 2024 hasta el 10 de agosto de este año, se entregaron voluntariamente y de manera anónima más de 12,000 armas de fuego.
1: Y hay otro dato interesante. Más de 13,000 juguetes bélicos han sido intercambiados por juguetes didácticos para niñas y niños. La próxima sede será Tzintzuntzán, Michoacán.
2: Finalmente, estas acciones también incluyen servicios y trámites. En todo el país se han realizado más de 8 millones con atención directa a cerca de 4.8 millones de personas.
1: En estas actividades participan 53 dependencias federales, además de autoridades estatales y municipales.
2: Son acciones que abarcan distintos frentes: oportunidades para jóvenes, deporte, cultura, recuperación de espacios y servicios y prevención.
0: 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Por primera vez, la semifinal del concurso binacional, que celebra la cultura mexicana y promueve el cambio de las narrativas en las canciones, llega a Estados Unidos, al histórico Orpheum Theater de Los Ángeles, California. Y como la ocasión lo merece, lo hace con unos invitados de lujo, los Tigres del Norte.

0: el grupo más importante de la música norteña en la historia, así como nuestros semifinalistas, los hermanos Hernández, fueron jóvenes que con trabajo, esfuerzo y mucho talento lograron convertir a los Little Tigers, como los bautizó un oficial de migración, en unos verdaderos gigantes de la música nacional. Los Tigres del Norte demuestran que las y los jóvenes mexicanos tienen garra y pasión, y sobre todo, representan al pueblo con canciones como La Jaula de Oro o De Paisano a Paisano, con las que le dieron voz a los migrantes, musicalizaron sus miedos, intereses y esperanzas.
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0: El 23 de agosto, la agrupación nacida hace 57 años en Rosa Morada, Sinaloa, será reconocida por el Consejo Mexicano de la Música por su gran trayectoria, así como su aportación y fomento a la cultura nacional. Los Tigres del Norte han vendido más de 60 millones de discos, han obtenido 6 Grammys y 12 Grammys latinos, tienen su propia estrella en el Paseo de la Fama de Hollywood y cada 9 de febrero se celebra su día en San Francisco. Pero lo más importante de todo es que los Tigres del Norte son la voz del pueblo y están en México Canta. 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
2: La música mexicana tiene una gran capacidad para contar quiénes somos. Está presente en las celebraciones, en las despedidas, en las reuniones familiares y también en esos momentos en los que una canción parece decir exactamente lo que sentimos.
3: Hoy vamos a conocer a los 7 semifinalistas de México Canta 2 que viven en nuestro país y todos comparten algo: las ganas de hacer que la música mexicana pueda dialogar con nuevas generaciones sin perder sus raíces.
2: Empezamos esta selección musical con una canción que prácticamente forma parte del ADN de la música mexicana. Vamos a escuchar El Rey, interpretada por José Emiliano Macías, uno de los semifinalistas de México Canta 2. Es una oportunidad para escuchar cómo una nueva generación se apropia de un clásico y lo lleva a su propia voz.
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Muchas gracias. Ahora llega Fátima Cuevas con Paloma Negra, otro de los grandes temas de la canción mexicana. Es una canción que está muy asociada al desamor y a esa manera que tenemos de convertir las emociones en música. Ay.

0: Muchísimas gracias.
1: México hizo historia en los Juegos Centroamericanos y del Caribe 2026. La delegación mexicana ganó 407 medallas, 167 de oro, 125 de plata y 115 de bronce. Un número récord que le permitió conseguir el tricampeonato centroamericano.
2: Y hay un dato interesantísimo. Las mujeres mexicanas ganaron 198 medallas, entre ellas 83 de oro. Detrás de cada una hay horas de entrenamiento, disciplina, preparación y también el acompañamiento de familias, entrenadores y equipos multidisciplinarios.
1: De acuerdo con la CONADE, estos resultados son producto de un trabajo de preparación de alto rendimiento. Para este ciclo se destinó una inversión de más de 1,000 millones de pesos para la preparación y también la clasificación de los atletas.
2: Y esto no se acaba aquí. Los deportistas ya tienen la mirada puesta en los próximos retos. Lima 2027 y los Juegos Olímpicos de Los Ángeles en el 2028. El clavadista Osmar Olvera, por ejemplo, habló de la importancia de tener preparación física y equipos especializados para seguir creciendo.
1: También están historias como la de la boxeadora Guadalupe Sherlyn Torres Tavares, que mencionó que el boxeo va mucho más allá del ring. Enseña disciplina, respeto y carácter. Y además, cada medalla representa justo eso, años de esfuerzo que se convierten en victorias.
2: También estuvo Fernando Parroquín Delfín, que consiguió medallas en ecuestre y describió representar a México como uno de los mayores honores de su vida.
1: Además, se anunció que esta vez habrá estímulos para cada una de las medallas obtenidas por atletas y entrenadores en competencias internacionales.
2: Así que 407 medallas no son solamente un número, son 407 momentos de esfuerzo, disciplina y perseverancia que pusieron a México en lo más alto del medallero centroamericano y que marcan el camino hacia los próximos eventos deportivos.

0: México lindo.
1: Hay victorias que se gritan y hay otras que se cantan. Porque cuando México gana, buscamos nuestra bandera y el corazón empieza a cantar. En estos Juegos Centroamericanos y del Caribe, México hizo historia. 407 medallas, 167 de oro, 125 de plata y 115 de bronce. El mejor resultado de nuestra historia en estos Juegos y un tricampeonato que habla del talento, disciplina y años de trabajo. Cada vez que nuestra bandera hundió en lo más alto, no fue solo una victoria, fue una serenata para México. Gracias a cada atleta, entrenador y miembro de esta delegación por demostrar que México puede llegar muy lejos. El siguiente objetivo, Lima 2027, con la misma bandera, el mismo orgullo y México siempre.

0: al sonoro rugir.
1: Seguimos con Música de México Canta 2 y ahora escucharemos a Luna López, semifinalista que interpreta Ya lo sé que tú te vas. Esta canción demuestra que las nuevas generaciones también pueden encontrar su propia identidad dentro del repertorio de la música mexicana.

Es momento de escuchar a Dylan Morales, quien llega con Como quien pierde una estrella, una canción que se convirtió en referencia de la música popular mexicana. Vamos a escuchar esta interpretación de uno de los 7 semifinalistas que siguen avanzando en México Canta 2.

0: Muchísimas gracias.
1: Y seguimos con Isabel Piñeiro, una nueva voz en este concurso que busca impulsar el talento mexicano. Ella interpreta una canción que ha cruzado generaciones. No me queda más.

0: Hachnip Olal. Muchísimas gracias, presidenta.
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3: Y seguimos conociendo el talento joven de México con Brian Soto, semifinalista de México Canta 2, que interpreta Florita del Alma. La música mexicana también se mantiene viva cuando una nueva generación la escucha y la interpreta.
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0: Muchas gracias.
1: Cerramos este bloque musical con Grecia Delgado y Aires del Mayab, una canción que nos conecta con la península de Yucatán. Porque hablar de música mexicana también es hablar de la enorme diversidad regional que hay en nuestro país.

0: Gracias.
1: Hay lugares que guardan documentos que forman la memoria de un país. El Archivo General de la Nación tiene su sede en el histórico Palacio de Lecumberri. Un espacio que durante buena parte del siglo XX funcionó como prisión y que fue transformado para cuidar uno de los acervos documentales más importantes de México.
2: El antiguo Palacio de Lecumberri se convirtió en un espacio dedicado a conservar, organizar y poner a disposición de la sociedad documentos fundamentales para conocer nuestra historia. Vamos a ver y a escuchar la cápsula que nos preparó Orlando Abad.
3: Nos encontramos en un edificio histórico de México. Es un edificio de principios del siglo pasado que funcionó como penitenciaría de la Ciudad de México hasta la década de los 70 y que a partir de la década de los 80 es sede del Archivo General de la Nación. Un lugar impresionante que guarda tantos y tantos secretos que sería casi incontable en un solo día. Pero hoy nos dedicamos a conocer un poco más de este sitio y de su misión en el presente. Por favor, acompáñenos a ver esta entrevista y a ver qué aprendemos. Como cada que salimos a visitar México, llegamos a lugares sorprendentes y maravillosos en la hora nacional. Hoy estamos en el Archivo General de la Nación, en el Palacio de Lecumberri, un lugar histórico por demás para nuestra nación y para nuestra historia, pero vamos a platicar con el que sabe. El doctor Rodrigo Moreno Elizondo, que es el subdirector de acceso y atención al público, como ustedes, como nosotros, que nos metieron, miren, hasta el fondo de la casa aquí en el Archivo General de la Nación. Muchas gracias, doctor. ¿Cómo está?
4: Orlando, es un gusto estar con ustedes y estar con su auditorio. ¿Cuál es la importancia de tener un archivo general en México?
5: El Archivo General tiene múltiples funciones sustantivas. Entre ellas están garantizar la correcta organización y administración de archivos en el país. Es decir, que se encarga de acompañar a las instituciones públicas, incluso particulares, que necesitan tener correctamente organizada su información para garantizar el acceso a la misma y por lo tanto su utilidad. Y eso acompaña a la administración pública, pero también a lo interno tiene la responsabilidad de custodiar un gran acervo histórico que contiene la memoria documental del país desde el siglo XVI hasta el presente.
4: Aquí están los sentimientos de la nación, entre muchos otros. Platíquenos algo de esos datos sorprendentes que podemos encontrar aquí.
5: El Archivo General de la Nación tiene una historia larguísima. Desde la época colonial se empiezan a generar documentos. Sin embargo, no existía propiamente una cultura de organizar y administrar estos documentos. Hasta finales del siglo XVIII ya se dan cuenta las autoridades que había que tenerlo organizado. Había algo que se llamaba la Secretaría de la Cámara del Virreinato. Y ahí se tenían organizados papeles administrativos de la colonia. Entonces se crea el primer archivo, el Archivo General de la Nueva España. Después esa administración cambia en la época independiente. En agosto de 1823 se decide crear el Archivo General y Público de la Nación, que es, digamos, el antecedente de este Archivo General.
4: Oiga, a finales de los 70, 77, por ahí se dijeron, ya no cabemos, necesitamos otro lugar. Platíquenos cómo fue esa transición, porque, bueno, ahora ya se ve todo muy bonito, pero aquí era un lugar donde la historia fue muy oscura.
5: Claro, este archivo ha estado viajando. En el primer momento del siglo XVIII estaba en Palacio Nacional. Como no cabía todos los documentos ahí, se mandó una parte a lo que es el convento de Santo Domingo. Entonces, como justamente no cabía, decían, bueno, necesitamos buscar un lugar idóneo. Había una parte en algo que se llamaba el Templo de Guadalupe, que era la Casa
4: María. Tacubaya,
5: ¿no? Tacubaya.
4: Claro.
5: Estuvimos un tiempo en lo que hoy es el Munal, el ex Palacio de Comunicaciones y Obras Públicas. Ahí del año 73 al año 82 fue nuestra casa, digamos. En 1976 cierra esta penitenciaría, en agosto. En el 77 se decreta que se tiene que convertir en el Archivo General.
4: Sí,
5: había que remodelarlo. Se logra, se remoza, se quita, digamos, todo lo que tenía que ver con la penitenciaría. Y en agosto del 82 se hizo un gran evento para inaugurar esto que sería la casa definitiva hasta este momento del Archivo General de la Nación.
4: Hoy podemos venir a visitar, podemos venir a consultar. ¿Cómo le hacemos, Doc?
5: La gente puede venir al Archivo General de la Nación a recorrer la exposición permanente. Hay documentos emblemáticos como el Acta de Independencia de 1821, las constituciones de 1824, 1856, 17, van a poder ver la historia de la institución y a la vez las funciones sustantivas, todo el equipo de archivistas y de especialistas que hacen posible que la memoria siga viva.
4: Doctor, muchísimas gracias por acompañarnos en la Hora Nacional.
5: Muchísimas gracias por la invitación.
4: Y nosotros seguiremos caminando, recorriendo y conociendo lugares mágicos, maravillosos e históricos como este Palacio de Lecumberri, hoy Archivo General de la Nación.
2: Hay voces que no solamente interpretan canciones, se convierten en parte de la memoria de un país. Ese es el caso de Chavela Vargas.
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2: Nacida en Costa Rica el 17 de abril de 1919, pero muy vinculada con México, país que adoptó como propio y cuya cultura llevó por escenarios de América Latina, Europa y Estados Unidos.
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1: Chavela apareció con su poncho, su guitarra y una voz que no necesitaba adornos para transmitir dolor, libertad y desamor. Su interpretación convirtió canciones como Paloma Negra, La Llorona y Un Mundo Raro en verdaderos himnos. Vamos a conocer más sobre ella en la siguiente cápsula.
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6: María Isabel Anita Carmen de Jesús Vargas Lizano, más conocida como Chavela Vargas, nació el 17 de abril de 1919 en San Joaquín de Flores, Costa Rica. Tras la separación de sus padres, quedó al cuidado de sus tíos, en un entorno marcado por carencias económicas. Desde pequeña descubrió su vocación.
7: 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Desde que nací, canté.
6: Impulsada por un deseo de libertad e independencia, entre 1933 y 1936 se trasladó a México para cambiar el rumbo de su vida.
7: México tiene un lugar para los extranjeros, tiene un encanto extraño. Es México la palabra divina, la palabra mágica, la palabra sabia.
6: Con el tiempo se nacionalizó y convirtió su mexicanidad en uno de los rasgos más profundos de su identidad artística. Aquí comenzó a interpretar canciones rancheras y boleros, música tradicionalmente masculina. Poco a poco, incorporó a su repertorio obras de destacados compositores mexicanos como José Alfredo Jiménez, Cuco Sánchez, Álvaro Carrillo, Tomás Méndez y Tata Nacho, cuyas obras contribuyó a inmortalizar. La intensidad emocional con la que interpretaba cada canción daba al público una experiencia profundamente íntima y conmovedora. A partir de su éxito con la canción Macorina, en 1952, su voz recorrió toda América Latina. En 1961 grabó su primer disco LP, Noche Bohemia, e inició una prolífica carrera discográfica. También llegó al cine. En 1967 participó como actriz en la película La Soldadera de José Bolaños. Colaboró en distintas producciones como intérprete musical, tal fue el caso de la película Frida, de Julie Taymor. Asimismo, Pedro Almodóvar incluyó varias de sus canciones en sus películas. Chavela recibió numerosos reconocimientos tanto en México como en el extranjero. En 1975 se alejó de los escenarios, pero a finales de la década de 1980 reapareció y en 1995 se presentó por primera vez en el Palacio de Bellas Artes. Ya en la madurez, Chavela habló abiertamente de su homosexualidad, convirtiéndose también en un referente para la comunidad LGBT latinoamericana. Ofreció su último concierto en Madrid en julio de 2012. Poco después regresó a México, donde murió el 5 de agosto de 2012. Su voz continúa conmoviendo a nuevas generaciones.

0: Para terminar esta primera parte de La Hora Nacional, queremos cerrar con una frase de Chavela Vargas. Hay que llenar el planeta de guitarras y violines en lugar de tanta metralla.
1: Esta frase resume mucho de lo que fue su vida. Fue una mujer que se rodeó de música, que decidió vivir con intensidad, enfrentar sus miedos y mantenerse fiel a sí misma. Que su historia nos recuerde que la vida también se trata de vivirla plenamente y sin violencia.
0: Y como cada semana queremos mandarle un saludo a todas las personas que nos ven y nos escuchan. Un abrazo hasta Aguascalientes para Miguel Carrera, para Alicia BFG y a Patricia Paredes en Calgary, Canadá. Gracias por acompañarnos desde tan lejos.
1: También saludamos a María Elena en Chihuahua, José Luis en Sonora, Rocío en Sinaloa, Fernando López en Durango, para Verónica Corón en Jalisco y Carlos Muñoz en Nuevo León.
0: Y si quieren seguir escribiendo, pueden seguir a La Hora Nacional Oficial. Estamos en YouTube, Facebook, Instagram, TikTok, X, Spotify y en el número 5534-834239.
1: Y también nos pueden mandar un correo electrónico a lahoranacional@segov.gov.mx.
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0: Regresamos con la segunda parte de la Hora Nacional, una media hora en la que hablaremos de nuestros adultos mayores, nuestra cultura y nuestras tradiciones.
1: El 28 de agosto justamente se celebra el Día del Adulto Mayor. Por eso hablaremos de la importancia de respetar, cuidar y escuchar a quienes han vivido más que nosotros.
0: También conoceremos el papel que tienen las personas mayores en las comunidades indígenas, porque muchas veces son ellos los que mantienen vivas las lenguas, las tradiciones y los saberes.
1: Además, hablaremos de salud geriátrica y de la importancia de prevenir enfermedades para conservar la autonomía, la movilidad y la calidad de vida durante el envejecimiento.
0: Tendremos un flashazo de bienestar sobre la tarjeta del INAPAM y los beneficios que ofrece a las personas adultas mayores. También tendremos recomendaciones de la Comisión Nacional para la Protección y la Defensa de los Usuarios de Servicios Financieros.
1: Y, por supuesto, nuestra chilanguía con opciones culturales en la Ciudad de México.
0: Además, platicaremos de la obra de teatro Destino, que nos habla de la soledad y la necesidad de encontrar conexiones con los demás. Todo esto y mucho más en la segunda parte de la Hora Nacional. Quédense con nosotros.
1: En el marco del Día del Adulto Mayor que se celebra el 28 de agosto, queremos reconocer sus historias, experiencia y aportaciones en la memoria histórica de nuestro país.
0: En México viven alrededor de 18 millones de personas de 60 años o más, y la Secretaría de Salud calcula que para 2050, una de cada 5 personas en nuestro país va a pertenecer a este grupo de edad.
1: Por eso, el envejecimiento debe entenderse no solo como una cuestión de edad, sino como una etapa en la que es muy importante conservar la autonomía, la movilidad y la capacidad de poder tomar decisiones.
0: En nuestro país tienen un lugar muy especial y por eso hay muchos programas y servicios que buscan fortalecer sus ingresos, su salud y su autonomía. Entre ellos está la Pensión para el Bienestar de las Personas Adultas Mayores, que en 2026 entrega 6.400 pesos bimestrales a las personas de 65 años y más. En mayo contaba con 13.619.433 derechohabientes.
1: También está la Pensión Mujeres Bienestar, dirigida a mujeres de 60 a 64 años que reciben 3.100 pesos bimestrales, y en mayo beneficiaba a 2.735.776 mujeres.
0: A estos apoyos se suma Salud Casa por Casa, que lleva atención preventiva y seguimiento médico directamente a los hogares de adultos mayores y personas con discapacidad. Cerca de 20.000 profesionales de la salud hacen estas visitas, y al cierre de junio de 2026 se habían realizado 20.730.277 visitas domiciliarias.
1: Además, las personas mayores cuentan con los servicios y beneficios del INAPAM y con la atención de los sistemas públicos de salud. En conjunto, estas acciones buscan que llegar a la vejez signifique contar con mayor protección económica y calidad de vida.
2: En nuestros pueblos originarios, los adultos mayores no solo son nuestros abuelos, son guardianes de la sabiduría ancestral, de la lengua, de las tradiciones y de los conocimientos que nos dan identidad. Ana Chino y Lucas Ruiz son representantes zapotecos de la comunidad Chalalac en Oaxaca y nos comparten cómo su cosmovisión pasa de generación en generación.
3: Está encerrado en mucha sabiduría, muchos conocimientos de nuestros abuelos, de nuestros ancestros, para empezar. Ellos fueron los portadores de todos esos conocimientos. Por ejemplo, en la mujer, el telar, en los hombres, la guarachería, el sombrero, la cruz de Yalala, la gastronomía, que es todo. Dentro de eso está nuestra lengua. Toda la cosmovisión está ahí, en nuestra lengua, que es Dizro, el zapoteco variante de Yalala.
2: Los adultos mayores nos recuerdan quiénes somos, cómo aprendimos a mirar la vida y en quiénes nos convertiremos.
4: Hace unos 25 años empieza a hablar de la inclusión. Nuestros abuelos yalaltecos desde hace tiempo nos dijeron: todos los seres vivientes somos las criaturas más pequeñas del universo y debe de haber respeto. Esa es una enseñanza que viene de siglos. Son enseñanzas que nos moldan nuestra vida cotidiana.
2: La voz de nuestros adultos mayores vive en la memoria de nuestros pueblos. Es una sabiduría que no se guarda en los libros. Se comparte, se practica y se transmite. Escucharlos es honrar nuestras raíces y mantenerlas vivas.
0: La salud geriátrica ayuda a prevenir enfermedades, detectar padecimientos y atender las condiciones del envejecimiento, pero también de algo importantísimo: conservar la capacidad de las personas para hacer sus actividades y vivir de manera independiente.
1: La Secretaría de Salud señala que los hábitos saludables a lo largo de la vida pueden disminuir hasta un 50% el riesgo de mortalidad prematura y discapacidad en las personas mayores, Vamos a ver y escuchar la entrevista que hizo Orlando Abad para conocer algunas herramientas para llegar a esta etapa con una mejor calidad de vida.
5: Buenas noches y bienvenidos a una sección que se preocupa por ustedes y por su bienestar. Y por eso hoy platicaremos de salud geriátrica con un especialista, con el doctor David Alonso Alanís, que nos visita el Instituto Nacional de Geriatría. Bienvenido. ¿De dónde debemos agarrar la importancia y la relevancia de la salud geriátrica?
6: Bueno, la salud geriátrica en general es importante porque ve de forma total a la persona mayor. Ver cómo esas enfermedades, más el envejecimiento, más los medicamentos, más el estilo de vida, juega en su totalidad con la persona, cómo esto interactúa entre sí y al final de cuentas, qué tanto impacto tienen las enfermedades y o los tratamientos sobre la funcionalidad. No solamente es la medicina general tradicional de trato a la enfermedad y ya, y nosotros no la dividimos en órganos como otros subespecialistas, sino más bien es ver el conjunto y ver aparte lo que la persona quiere hacer y tratar de conservarlo al máximo.
5: Todos en algún momento o vamos a ser adultos mayores o vamos a tratar con adultos mayores. Y es también de trascendencia saber cómo tratarlos.
6: Del área de la geriatría es más bien el enfoque es humanista porque nosotros vemos, como te digo, a la persona. Y una de las grandes áreas es ver lo que la persona quiere, o sea, darle prioridad. Pero el enfoque humanista que le da la geriatría es más bien preguntarle siempre a la persona. Entonces, sobre eso se le da prioridad a tratar todo lo que se pueda y rehabilitar a la persona para que conserve sus actividades de lo que él o ella quieran hacer. Esa es la parte humanista.
5: Platiquemos un poco de la incidencia. ¿Cuáles son los malestares más comunes en los pacientes geriátricos en nuestro país?
6: De forma general, todas las enfermedades crónicas de México. Hipertensión, diabetes, problemas de osteoporosis, articulaciones, desgaste articular. De forma general, otros que se agregan es problemas de audición, visión, memoria, los síndromes geriátricos. Los síndromes geriátricos, por ejemplo, en realidad más bien no es como una enfermedad per se, sino un conjunto de características que hacen o interactúan con la persona para que tenga riesgo a desarrollar algo. Por ejemplo, las caídas. O sea, si la persona tiene diabetes, hipertensión y tiene 7 medicamentos para esto y de repente esos medicamentos le quitan el hambre, empieza a comer mal, se marea, se le baja mucho la presión, presenta palpitaciones o algo, tiene más riesgo de caerse que una persona que o está muy bien controlada y o ya fue valorada por un geriatra y revisó sus medicamentos y quitó ciertos para mejorar
5: un equilibrio integral. ¿Qué tan importante es ser conscientes de que estamos en la etapa geriátrica?
6: El enfoque médico aquí de la geriatría o lo que realmente busca es mantener a la persona el mayor tiempo posible funcional, autónoma e independiente. Esto quiere decir, yo puedo tener una persona de 80 años que ya está en cama por cualquier situación y yo puedo tener una persona de 90 años que está caminando y saca a su perro al parque y come bien. O sea, lo que se trata más bien es buscar y preservar la funcionalidad y evitar más allá de sí los tratamientos, pero sobre todo enfocado a mantener esa funcionalidad. Y entonces yo diría, sí es importante establecer que una persona está envejeciendo, pero no tanto establecer un cuidado, sino más bien como metas específicas a que preserven la autonomía global.
5: Hay que conocer nuestras condiciones y para eso hay que acercarnos a los profesionales y así tendremos un diagnóstico más certero de lo que nos atañe. Doctor, por favor, las redes sociales o alguna página donde quien tenga dudas se pueda ahí acercar e informar.
6: Las páginas del Instituto Nacional de Geriatría, así lo pueden buscar, tanto en Facebook como en Instagram y en la página de gov.mx/inger. Que son las siglas, donde ahí de hecho se publican boletines y se publican ciertas cosas. El lenguaje es muy práctico y se habla de salud bucal, salud del estómago, salud de la mente, factores de riesgo que son prevenibles para insomnio, ansiedad, depresión, trastornos del estado de ánimo.
5: Todo lo que uno tenga que saber.
6: Que quieran saber.
5: Muchísimas gracias, doctor. Y muchísimas gracias a ustedes por escuchar y atender este llamado a la salud. Recuerden que los queremos mucho y los queremos ver bien. Continuamos en La Hora Nacional.
6: Gracias.
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9: Para esta temporada de lluvias y ciclones tropicales de 2026, en el Servicio Meteorológico Nacional de la Comisión Nacional del Agua, reiteramos nuestro compromiso para brindar información de manera puntual y precisa para mejorar la capacidad de respuesta y toma de decisiones.
10: En este 2026, existe una probabilidad alta de que el Niño, un fenómeno climatológico que modula, entre otros, la actividad ciclónica a nivel global, se establezca en el trimestre mayo-julio. Además, el pronóstico que realizamos en el SMN considera que el Niño persista y se fortalezca durante el pico de esta temporada de ciclones tropicales, es decir, de agosto a octubre, por lo que se prevé que exista mayor actividad ciclónica en la cuenca del Pacífico, a diferencia del Atlántico.
9: Después de un análisis de esta condición y de otros indicadores globales, el pronóstico para la temporada de ciclones tropicales 2026 es el siguiente.
10: Para el Pacífico nororiental, se prevén de 9 a 10 tormentas tropicales, 5 a 6 huracanes categoría 1 o 2, y de 4 a 5 huracanes categoría 3, 4 o 5, dando un estimado de entre 18 y 21 ciclones tropicales con nombre.
9: En el caso de la cuenca del Atlántico, se pronostican entre 7 y 8 tormentas tropicales, de 3 a 5 huracanes categoría 1 o 2 y de 1 a 2 huracanes categoría 3, 4 o 5.
10: Ante este panorama, y según el promedio climatológico, para la cuenca del Pacífico se espera una temporada activa y en el caso del Atlántico, se prevé que esté cerca o por debajo del promedio, en cuanto al número de tormentas con nombre.
9: Recuerda que la temporada de ciclones tropicales inicia el 15 de mayo en el Océano Pacífico y el 1 de junio en el Atlántico. En ambos casos, la temporada termina el último día del mes de noviembre. Sin embargo, no se puede descartar la formación de ciclones tropicales antes o después de estas fechas.
10: Además, el pronóstico de ciclones tropicales no determina cuántos de estos fenómenos podrían impactar en costas mexicanas, directa o indirectamente. Los fenómenos meteorológicos como los ciclones tropicales pueden evolucionar rápidamente, por lo que la prevención es algo que nos concierne a todos y todas.
9: Como cada año, los exhortamos a mantenerse informados a través de las cuentas oficiales del Servicio Meteorológico Nacional.
0: Y llegó el momento de sacar la agenda cultural. En nuestra Chilanguía vamos a recordar que la Ciudad de México tiene muchísimos museos, teatros, espacios escénicos y también salas de cine para todos los gustos y edades.
1: Hay que descubrir o redescubrir estos espacios que nos permiten aprovechar el cine, las artes y el patrimonio cultural sin tener que salir de la ciudad. Vamos a ver y escuchar lo que nos preparó Germán Gastelum.
11: ¿Qué tal, amigas y amigos? Esto es La Chilanguía, nuestro espacio para descubrir qué hacer, qué visitar y qué disfrutar en la Ciudad de México. Aquí van algunas opciones para aprovechar estos días en la ciudad. Comenzamos con Arquitectura y Cosmotécnica, una muestra de arte contemporáneo que llega al Museo Tamayo y que estará disponible a partir del 24 de agosto. Una propuesta para acercarnos a distintas formas de entender la relación entre el espacio, la arquitectura, el arte y nuestra manera de habitar el mundo. Si lo tuyo son los organismos más pequeños pero fascinantes, llega Hongosto, una serie de actividades, talleres y espacios de divulgación dedicados al universo de los hongos, con distintas sedes en la Ciudad de México. Es una oportunidad para descubrir que los hongos están mucho más presentes en nuestra vida cotidiana y en los ecosistemas de lo que te imaginas. También puedes darte una vuelta por alguno de los grandes recintos culturales de la ciudad. El Colegio de San Ildefonso Ildefonso y el Museo Nacional de Antropología mantienen exposiciones temporales y una cartelera que vale la pena consultar para conocer las propuestas de esta temporada. Y para quienes disfrutan de nuestras tradiciones y de la cultura popular está Mitos del Ring, un espectáculo que combina el imaginario de la lucha libre mexicana con las artes escénicas. Las funciones estarán vigentes hasta el 31 de agosto. Y porque salir a disfrutar la ciudad también puede ser una forma de cuidar nuestra salud, hay distintas opciones de caminatas, talleres creativos y de expresión corporal en zonas como el Centro Histórico y Coyoacán. Actividades que nos invitan a movernos, convivir, conocer nuestros espacios públicos y mantenernos físicamente activos. Así que ya lo sabes, exposiciones, hongos, museos, lucha libre, caminatas y talleres, la Ciudad de México siempre tiene algo nuevo para descubrir. Esto fue La Chilanguía. Nos escuchamos en la próxima y sigamos disfrutando de nuestra hermosa ciudad.
12: Esta es Tercera Llamada. Comenzamos.
13: El teatro es una forma de explorar emociones como la soledad y la necesidad de encontrar conexiones con los demás. Hoy vamos a platicar de Destino, una obra que habla sobre las decisiones, los encuentros y las historias que nos transforman.
0: Para contarnos todo sobre esta puesta en escena, hoy nos acompañan Kilan Lachino y Félix Bailón. Ellos nos van a platicar qué hay detrás de esta historia, cómo fue construirla y qué mensaje quieren compartir con el público. Gracias por acompañarnos.
14: Gracias a ustedes.
15: Gracias a ustedes.
13: Oigan, cuéntenos un poco de Destino. Por lo que entiendo, es una obra que no es fácil, no es relativamente complicada.
14: Pues es una historia anecdóticamente sencilla. Está dividida en tres bloques y es la historia de cómo una mujer se encuentra con un personaje y se vinculan a través del azar y de la necesidad de sentirse acompañada esta mujer. Pero lo que interesa y que es lo profundo en la obra es esa conexión que ella tiene y que a partir de esa gran necesidad por no estar sola, comete una acción, un evento que transforma su vida y también la de este otro personaje. Es una historia trágica finalmente y que a través de ese momento de su necesidad por no estar sola, consigue la soledad.
0: Es muy interesante platicar de estos temas ahora que tanta gente dice que en el mundo estamos atravesando por una crisis de soledad y que cada vez está costando, creo que un poquito más de trabajo salir de esta y generar conexiones humanas cuando un poco mucha de nuestra interacción ocurre de manera digital, lejana, etcétera.
15: La soledad y la tercera edad, que es por donde también se va esta historia. Y tal vez ahorita que decías de lo complejo, tal vez yo no diría mucho complejo, creo que diría más bien como atípica, porque esta es una obra que simboliza un montón de elementos. Por ejemplo, el uso de la máscara, y que además es silente y es una sola actriz. Para poder mostrar una idea con estos recursos es necesario recurrir a un montón de elementos teatrales que ahorita la maestra Kilan va a poder ahondar seguramente en ello. Y por ejemplo, en mi caso, la falta de un diálogo, mi trabajo está más bien en crear estas atmósferas sonoras, unas pequeñas melodías que evoquen, que ayuden, que refuercen el diálogo silente. Y es ahí donde queremos que el público se vea atractivo en ver una propuesta un poquito diferente a las demás.
13: ¿Y qué reacciones han tenido del público con esta obra?
14: La gente se siente identificada, como se están abordando los temas emocionales, y lo que tú ves cuando estás viendo la obra es como si vieras a lo lejos una mujer que no estás escuchando lo que dice, lo que hace, pero reconoces todo por lo que está pasando. Exige del espectador mucha atención y también un trabajo de la imaginación. Atrapa, la obra atrapa inmediatamente. También el viaje sonoro es muy interesante, es muy bello el trabajo del compañero.
0: ¿Cómo es el trabajo para lograr llegar a eso en todas las funciones?
15: Hay algo maravilloso en las propuestas escénicas, sobre todo en las propuestas escénicas de este tipo. Los autores, los creativos, buscamos transmitir algo. Pero lo maravilloso de esto es que cada público, dependiendo de sus referentes, obtiene o genera otros significados o otros significantes, que esa es la maravilla del arte.
13: Oigan, ¿y dónde podemos ver la obra? ¿Qué días? ¿En qué lugar? ¿Horarios?
14: Tenemos la puesta en escena en el Centro Cultural Helénico, en el Foro La Gruta, y estamos a partir del 28 de agosto. Estamos los viernes a las 8

0: y las de la obra también se puede así buscar destino. Teatro Helénico, y ahí encuentran todas las posibles.
1: Muy bien, Félix Quilán, muchísimas gracias por visitarnos aquí en la Hora Nacional y nos vemos en el teatro.
2: Gracias.
0: Que así sea. Gracias a ustedes.
3: Muchísimas gracias. Y a toda la gente que nos acompaña, muchas gracias también. Quédense con nosotros. En el rock mexicano hay nombres históricos. Y ahora cuatro leyendas se encuentran en un mismo proyecto para crear desde la libertad, desde la experiencia y sobre todo desde el gusto de hacer música.
1: Estamos hablando de Madre Perla, un proyecto integrado por Cecilia Toussaint, Alfonso André, Federico Fong y José Manuel Aguilera. Cuatro figuras que han dejado huella en la música en nuestro país con sus carreras solistas y sus bandas como Caifanes, Jaguares, La Barranca, Cecilia Toussaint, Arpía. Muchachos, qué emoción tenerlos por acá. Bienvenidos a la Hora Nacional. Gracias por estar con nosotros.
4: Muchas gracias, querido Cha. Un gusto.
1: Cuéntanos, ¿cómo nace Madre Perla?
5: Bueno, es una idea que ya se estaba cocinando desde hace muchos años, hasta que la señora Toussaint, ya después de muchas aventuras y muchas cosas que habíamos hecho, decidió reunirnos, nos hicimos una videollamada y nos convocó para hacer este proyecto.
6: Lo que pasa es que hace muchos años, muchos, estuvimos jugando con la idea de hacer una banda alterna. De hecho, pensábamos que fuera una banda así tipo Gorilas, que nadie supiera que éramos nosotros, y nos pusimos apodos y demás. Y bueno, se quedó en un juego, ¿no? En una plática ahí de amigos. Y muchos años después yo estaba en un momento ahí donde decía, bueno, si me muriera yo mañana, ¿qué cosas no me gustaría que se quedaran pendientes de mi vida? Y apareció este proyecto en mi cabeza, entonces dije, pues les voy a hablar, les voy a preguntar si no les gustaría concretarlo. Y eso hice, los convoqué a una videollamada y les dije, oigan, ¿se acuerdan de aquel juego? Tal, sí. ¿Y qué tal que lo vamos haciendo? Y los tres dijeron que sí.
1: Por ejemplo, ahorita estaba viendo este hermosísimo, ¿qué es un EP?
6: Es un EP que sacamos como un objeto de colección para los fans, para el Vive Latino.
1: Y trae un póster adentro.
6: Trae su cartelito, una cosa muy preciosa.
1: Pero a mí lo que me llamó mucho la atención es que está producido por Julián André.
6: Así es, aquí está el cartelito.
1: Y que está pensado más para que le firmen atrás. No todo está ya, se ven los años de experiencia.
6: Por supuesto que todo está, pues no sé si son los años de experiencia o las ganas de hacer las cosas y hacerlas lo mejor que uno puede, con todo el amor del mundo. El diseño es de una diseñadora gráfica que se llama Joana Slaza. Las fotografías son de Gabriel Batis, un gran fotógrafo. Wow. Yo llevo trabajando con ellos muchísimos años.
1: Cuando estaban haciendo las canciones, primero en composición y luego en la cuestión de arreglos y todo esto, ¿hacia dónde iban? Musicalmente hablando, sí, es como una cosa que me parece muy interesante, y sobre todo lo que nos contabas ahorita, Cecilia, que querían que fuera algo anónimo al principio, ¿no?
6: Así es.
5: No, no tanto anónimo.
4: Anónimo, pero lo que sí queríamos era que se pareciera lo menos posible a lo que ya hemos hecho, hasta donde se puede, porque obviamente, como dices, cada uno de nosotros tiene algo que quizás es ya reconocible, pero sí, la idea era no hacer como lo que ya hemos hecho, sino intentar otra cosa, intentar otros puntos de vista, otros sonidos, etcétera, otras maneras de tocar incluso.
3: Tiene Madre Perla, me imagino, redes sociales para poder seguir lo que estén sacando, si hay fechas posteriores al Metropolitan, saber cuándo y cuándo se venden los boletos. ¿Las tienen por ahí como la mano?
7: Es Madre Perla guión bajo música, tanto en Facebook como en Instagram, y tenemos un canal de YouTube también de Madre Perla, donde hay un par de rolas ahí que sacamos para promocionar los primeros sencillos. Pueden checar eso, y ahí estamos anunciando lo que está pasando con Madre Perla.
1: ¿Vienen más cosas o luego platicamos?
6: Queremos concentrarnos en esto, pues, en lo que estamos haciendo hoy por hoy. Lo que pase mañana, quién sabe, ni siquiera sabemos si vamos a despertar. Pero ahorita la intención y la atención es hacer ese concierto y ya se verá. Y además, bueno, la idea primaria de esto era eso, grabar un disco y hacer un 2-3 conciertos. Cada uno de nosotros tiene actividades personales que nos llevan nuestro tiempo, nuestra atención, nuestro interés.
1: Sí.
6: Cada quien atiende lo suyo y quizás sea única y repetible esta vez, no lo sabemos.
3: Como fan, espero que no. Pero por cualquier cosa, no se pierdan a Madre Perla en el Teatro Metropolitan, si los pueden ver.
4: Tiene que estar ahí el 27.
3: No, obviamente. Y les queremos dar las gracias por haber venido a la Hora Nacional. Qué gusto tener a los cuatro aquí. Fue una experiencia muy bonita y que vengan, ojalá, mucho más.
1: Así es. Gracias. Gracias Alfonso, gracias Federico, gracias Cecilia, gracias José Manuel, gracias Madre Perla y gracias a todos ustedes por estar con nosotros. No se vayan. 1, 2, 3, 4.

0: Y así llegamos al final de este programa. Muchísimas gracias por acompañarnos en La Hora Nacional. Que tengan una excelente semana.
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1: ¡Ya

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1: Cántale bonito, mi Jesse Uribe.
2: Josh, qué bonita inspiración.

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1: El informe del tiempo para este día se contará con una temperatura máxima de 33 grados y una mínima de 30 grados centígrados. El cielo estará soleado con una humedad de hasta el 67%. Para hoy hay únicamente un 4% de posibilidades de lluvia. Amanecerá a las 5 de la mañana con 56 minutos y la puesta de sol será a las 7 con 20 minutos de la tarde. La primera pleamar fue a la 1 con 23 minutos de la madrugada y la siguiente pleamar será a las 2 con 1 minuto de la tarde. La primera bajamar será a las 7 con 33 minutos de la mañana y la siguiente bajamar a las 8 con 9 minutos de la noche. Hoy tendremos un total de 13 horas y 23 minutos de sol, mientras que el coeficiente de mareas será de 97. Con este coeficiente tan alto tendremos grandes mareas y también las corrientes serán muy notorias. Esto se debe a que la luna estará en la fase de luna nueva. Para hoy se esperan vientos de 25 a 30 kilómetros por hora, con posibles ráfagas de hasta 41 kilómetros por hora, por lo que se recomienda implementar medidas de seguridad a todo tipo de navegación.
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0: ¿Recuerdas cuando tu perro corría como loco detrás de una pelota? Saltaba el sillón de un brinco y te recibía en la puerta con una energía que parecía no tener fin. Un día te das cuenta de que ya no corre tan rápido, que le cuesta trabajo subir las escaleras, que duerme más y come menos. Tu lomito está envejeciendo y así como él te acompañó toda la vida, ahora te toca a ti acompañarlo a él. Lo primero que hay que saber es que la vejez no es una enfermedad. Es un estado fisiológico natural que atraviesan todos los seres vivos, incluidos nuestros compañeros de cuatro patas. Pero ojo, no a todos los perros les llega la vejez al mismo tiempo. Los de raza grande, como un pastor alemán o un labrador, se consideran adultos mayores a partir de los 6 o 7 años, porque celularmente se desgastan más rápido. En cambio, los de raza pequeña, como un chihuahua o un poodle, pueden no entrar en esta etapa sino después de los 10 años. Cuando tu perro envejece, los cambios no solo son de comportamiento, su cuerpo también se deteriora. Si no se cuida adecuadamente, puede desarrollar sarcopenia, que es la pérdida progresiva de masa muscular. Esto le provoca dolores crónicos, debilidad en las patas y dificultad para levantarse o mantenerse de pie. Y el problema va más allá de las piernas. El músculo no solo sirve para caminar, también produce sustancias llamadas mioquinas, que ayudan al metabolismo y facilitan la comunicación entre el cerebro y el hígado. Cuando el músculo se pierde, todo el organismo se resiente. Además, pueden aparecer padecimientos como insuficiencia renal crónica, artritis y hasta algo parecido a la demencia senil humana, que los veterinarios llaman síndrome de disfunción cognitiva canina. Sí, los perritos también pueden olvidar dónde está su plato o desorientarse en su propia casa. Ahora, la buena noticia. Hay mucho que puedes hacer para mejorar su calidad de vida. Llévalo al veterinario al menos cada 6 meses y pide que le hagan estudios de sangre, porque el diagnóstico temprano es clave para que cualquier tratamiento sea eficaz. Mantén al día su vacunación y desparasitación. Cambia sus croquetas por unas formuladas especialmente para perros maduros, con menos proteína. Límpiales los oídos y báñalo una vez al mes. Déjale juguetes para que se entretenga y mantenga la mente activa. Y sobre todo, no lo obligues a hacer cosas que ya se le dificultan. Tenle más paciencia. Sácalo a pasear periódicamente, pero a su ritmo. Y dale el cariño que siempre mereció. Tu perro te acompañó en tus peores días sin pedir explicaciones. Ahora que le toca a él caminar más lento, es tu turno de ajustar el paso. Estos bellos seres han sido nuestros compañeros durante mucho tiempo y merecen que aumentemos los cuidados en su comida, en su ejercicio, en sus visitas al médico y en cómo los tratamos. Porque un lomito viejito no necesita que le devuelvas la juventud, necesita que lo cuides con la misma lealtad que siempre te dio. Con información del doctor Marco Antonio de Paz Campos, director del Hospital de Pequeñas Especies de la FES Cuautitlán de la UNAM. Un guión de Leonardo Santiago, con información del portal Ciencia UNAM. Les saluda Mónica Genis.
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Hola, ¿qué tal, amigos? Muy buenos días, pero muy buenos días tengan todos ustedes. Excelente inicio de semana. Hoy, lunes 24 de agosto del 2026. Ya oiga, ya casi culminando también agosto. Qué rápido se van los meses. Esperamos que hayan tenido un excelente fin de semana, que se le hayan pasado muy a gusto y se hayan cuidado mucho, porque cuánto calor ha hecho, la verdad, durante todos estos días. Así es que, y van a continuar las temperaturas altas, así hay que seguir cuidándonos. Nosotros ya estamos al aire. Bienvenidos, como siempre, a un programa más de su noticiero de prestigio, de Informe 24. Les saludamos, les decimos gracias por estar aquí con nosotros, por acompañarnos a esta hora en que estamos llevándole la información más completa de carácter estatal y nacional, y claro, con las noticias locales a través de Informe 24. En esta su primera emisión y transmitiendo desde Puerto Peñasco, le decimos muy buenos días. Les saludo con mucho gusto. Mi nombre es Ricardo Chávez y me acompañan los controles técnicos Ángel Castro. Así es que, oiga, no se vaya, quédese con nosotros. Escúchenos a través de su aparato receptor, ya que, como siempre, le tenemos lo más completo en la noticia. Y bien, pues antes de iniciar con la información, le recuerdo que el 638-383-4141 se encuentra disponible para cualquier queja o denuncia ciudadana. De igual forma, es el mismo número de servicio para WhatsApp. También síganos en las redes sociales, estamos como La Bestia Grupera Puerto Peñasco y nuestra página oficial de Informe 24. En esas vías de comunicación usted podrá estar enterado de todo lo que acontece en nuestro puerto, en nuestro estado, en nuestro México y en el mundo entero. Así es que, para que esté atento a las noticias, también le invitamos a que le dé clic ahí a www.audiorama.mx. Ahí tendrás acceso a toda la información y el entretenimiento que la 93.5 tiene para ti. Así es que dale vueltas a perilla y sintoniza tu programa favorito. Son las 7:09 de la mañana y así iniciamos la información. ¿Y qué dicen los diferentes encabezados?

0: Reconocen en Puerto Peñasco la valentía y entrega de los bomberos en su día. Playa Hermosa mantiene afluencia turística durante este verano. Oye, oiga, también le comento que catean un inmueble por maltrato animal.
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0: El clima para Puerto Peñasco, y es que en estos momentos estamos a 31 grados centígrados. Hay una sensación térmica de 34 grados centígrados. Se espera un cielo soleado. La temperatura máxima alcanzará los 34 grados centígrados y habrá humedad del 79% con viento de 20 kilómetros por hora. Pero para el día de hoy tendremos una máxima de 34 grados centígrados con una mínima de 30. Para mañana martes 25 la máxima será de 35 grados centígrados, mientras que la mínima quedará en 31, y el resto de la semana así se mantendrá en 35 grados centígrados en la máxima y en la mínima se quedará en 31 grados centígrados. Ahí para que extreme sus precauciones. Oiga, le comento que hoy lunes 24 de agosto amaneció en Puerto Peñasco a las 6:04 de la mañana. La puesta del sol será a las 7:07 de la tarde. En el gráfico de pleamares y bajamares podemos observar que la primera bajamar fue a las 5:58 de la mañana. La siguiente bajamar será a las 6:49 de la tarde. La única pleamar de hoy será a las 12:31 de la tarde. El nivel del agua está subiendo en estos momentos. La pleamar será dentro de 5:45 y hasta la puesta del sol de las 7:07 de la tarde, y habremos tenido un total de 13:03 de sol. El tránsito solar será a las 12:35 de la tarde. Hoy comenzamos el día con un coeficiente de mareas de 54. A mediodía el valor del coeficiente de mareas crece hasta 59, para acabar el día con un coeficiente de mareas de 65. Y esto tomando como referencia la bajamar media inferior, las alturas de las mareas de hoy son de 0.5 metros, 4.5 metros, 1.0 metros, y bueno, esto podemos comparar estos niveles con la pleamar máxima registrada en las tablas de mareas de Puerto Peñasco, que es de 5.8 metros y la altura mínima es de menos 1.7 metros. El gráfico muestra la proyección del coeficiente de marea durante el mes de agosto, y es que estos valores nos dan una visión aproximada de la amplitud de las mareas previstas en Puerto Peñasco. Así que hay que estar muy, muy pendiente de toda la información que se está generando por parte de Protección Civil, ya que se están dando recomendaciones para las personas que están pues viajando en carretera por aquellos rumbos de pues de Rayón y esas partes donde se está pues hay mucha lluvia, ¿verdad? Los vados, los arroyos pues están invadiendo las carreteras, así es que hay que tener mucha, mucha atención con eso. Oiga, eso es el clima para Puerto Peñasco. Vamos a ver cómo está el clima en México y el estado de Sonora. Pero primero escuchemos al Servicio Meteorológico Nacional.
2: El Servicio Meteorológico Nacional de la Conagua le informa el pronóstico del tiempo. Para hoy, 24 de agosto de 2026, el monzón mexicano e inestabilidad atmosférica generarán chubascos y lluvias fuertes con descargas eléctricas, así como fuertes rachas de viento en la península de Baja California, Sonora, Chihuahua, Durango, Sinaloa y Nayarit. Mientras que canales de baja presión en el interior de la República Mexicana, en interacción con una circulación ciclónica a niveles medios y altos de la atmósfera, la onda tropical número 30 sobre el occidente del país y la onda tropical número 31 sobre el sureste mexicano propiciarán chubascos y lluvias fuertes con descargas eléctricas en el occidente, centro, sur y sureste del territorio nacional, incluido el Valle de México y la península de Yucatán, con lluvias puntuales muy fuertes en zonas de Nayarit, Jalisco, Colima y Michoacán. Finalmente, persistirá el ambiente caluroso a muy caluroso en el norte de la República Mexicana, estados del litoral del Pacífico y del Golfo de México, prevaleciendo así la onda de calor en Chihuahua, Coahuila, Nuevo León y Tamaulipas.

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0: Bien, pues ya regresamos, son las 7:19 de la mañana. Ahora nos adentramos a la información de carácter local, no sin antes darle las recomendaciones que emite la Secretaría de Salud al respecto de los cuidados que debemos de tener ante estas altas temperaturas que aún se siguen presentando, ¿verdad? Hay que cuidarse mucho y sobre todo a los más vulnerables en casa, que son los niños, los adultos mayores. Hay que cuidarse mucho. Oiga, y como siempre, pues también queremos mandarle un fuerte saludito a toda la comunidad rocaportense de parte de este equipo de Informe 24, que con mucho gusto trabajamos para llevarle la información hasta allá, hasta casita, hasta donde te encuentras en estos momentos, si estás acostadito todavía, si estás tomando cafecito, o si estás preparando para irte a la chamba, donde quiera que estés, recibe un fuerte saludo, ¿verdad? Así a todos nuestros amigos de aquí de Puerto Peñasco, pescadores, vendedores ambulantes, policías, taxistas, en fin, a todas las dependencias, a toda la gente bonita de nuestro bonito puerto. Para la gente que viaja en carretera, también les deseamos lo mejor y que tengan mucha precaución, ¿verdad? Y más si van para esos lugares donde está lloviendo mucho, hay que tener mucho cuidado. Para allá, para aquel rinconcito de Unión Juárez, aquel ladito de Tapachula, Chiapas, a la familia Nieto Regalado, ya se está reportando, le mandamos el saludote muy fuerte, así como Tepic, Nayarit, a la familia Chávez, para nuestros amigos de aquí de Sonoita, que ya están mandando sus mensajitos, gracias, ahí está el saludito para ustedes, también para el Golfo de Santa Clara, que ya se está reportando, así como Navojoa, Cananea, Nogales, Tijuana y también el Novillo, que ya está mandando su mensajito. Gracias, gente bonita de esos lugares, ¿verdad? Nos da mucho gusto que se reporten con nosotros. Oiga, y bueno, ya dándoles el saludito, vamos a entrar de lleno a la información de carácter local, pero antes, para entrar así con muchas ganas, déjame preguntarte que si necesitas algún cambio de lentes, ¿verdad? 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Oye, bueno, pues ahora sí, vámonos rápidamente a la información de carácter local. Oiga, este fin de semana se puso bueno, la fiesta, sobre todo la convivencia, pues ese equipo, ¿verdad?, que tanto apoya a la comunidad como es el cuerpo de bomberos. Pues este pasado sábado 23, que fue el 22 fue el día, estamos en el marco del Día Nacional del Bombero. El Ayuntamiento de Puerto Peñasco, en coordinación con la Dirección Municipal de Protección Civil y Bomberos, pues llevó a cabo una ceremonia conmemorativa en el Centro de Convenciones, donde se reconoció la valentía, disciplina y vocación de servicio de quienes diariamente pues arriesgan su vida para proteger a la comunidad. Y en representación del presidente municipal, Alejandro Verdugo Angulo, pues estuvo presente la secretaria municipal, Dalia Saraí Moncada Núñez, acompañada de autoridades municipales, estatales, cuerpo de emergencia, bomberos y veteranos, así como familias completitas estuvieron ahí apoyando, ¿verdad?, y festejando a los bomberos. Durante la ceremonia se recordó que el origen del Día Nacional del Bombero se remonta al 22 de agosto de 1873, cuando fue fundado en Veracruz el primer cuerpo de bomberos del país. También se rindió homenaje póstumo al bombero fundador Eduardo Hereida Ramírez, quien recientemente falleció, guardándose pues un minuto de silencio en su memoria. Entre las autoridades presentes estuvieron la directora general de la Coordinación Estatal de Protección Civil, Damaris Castillo, así como el director municipal de Protección Civil y Bomberos, Luis Armando Flores Oropesa, el jefe de bomberos, Francisco Ramsés Romo Trasviña, así como integrantes del Patronato de Bomberos, Seguridad Pública y Bomberos Veteranos. En su mensaje, el comandante Luis Armando Flores destacó el trabajo que realizan diariamente los elementos y agradeció, pues, especialmente a sus familias por el respaldo que les brinda. Señaló que la institución mantiene como prioridad mejoras las condiciones de trabajo de los bomberos mediante mejores instalaciones para su descanso, la adquisición de mayor equipamiento, además de continuar impulsando proyectos de capacitación y prevención. También se reconoció el respaldo de empresas, ciudadanos y organizaciones que durante el año se han sumado a las actividades del departamento, entre ellas el campamento dirigido a niños para fomentar desde temprana edad la cultura de la prevención. Bueno, y durante la ceremonia se destacó que ser bombero representa una de las mayores expresiones de servicio a la comunidad, y al acudir precisamente a los lugares donde existen peligros para salvaguardar vidas y proteger el patrimonio. En este Día Nacional de Bomberos, autoridades y familias reconocieron a los elementos que pues actualmente desempeñan esta labor, así como a quienes han dejado huella dentro de la institución, refrendando pues el compromiso de continuar trabajando con honor, valor, disciplina, preparación y espíritu de servir en beneficio de Puerto Peñasco.
1: Cada 22 de agosto, México se viste de honor para celebrar el Día Nacional del Bombero. Una fecha en la que rendimos tributo a quienes, con valor indiscutible, templanza y profunda vocación de servicio, custodian la vida y el patrimonio de nuestra sociedad.
2: Juan T. Ramsés Romo y la directora general, Damaris Camacho, que nos honra con su presencia también, y a todos los bomberos veteranos que nos acompañan, y compañeros, ¿no? En especial, compañeros, que este día tan especial, 22 de agosto, celebramos el Día Nacional de Bomberos. Darle las gracias por el trabajo que hacen día a día. También agradecer a todas esas personas que nos ayudan a que el Departamento de Bomberos siga creciendo, nos apoyan todo el año con acciones que hacemos. Acabamos de pasar un campamento en el cual yo creo fue muy bonito. Estamos sembrando la semilla de esos niños también en el área de la prevención, y empresas que se unen a nosotros en estos proyectos. Quiero agradecerle a cada una de esas personas que nos apoya, el Patronato Municipal de Protección Civil. El licenciado Willy Cepeda también es una persona que es un hombre fuerte para el departamento, que nos está apoyando ahí constante con los proyectos que traemos para la institución, mejoras, y esperemos lo que resta del año y el próximo año pues tengamos todavía mejores cosas para que ustedes como bomberos realicen su actividad, quitando un poquito la carga. Nos hemos enfocado mucho en el tema de que tengan buenas instalaciones para que puedan descansar, equipamiento. Estamos tratando de conseguir más equipo para los próximos años, el próximo año, perdón, que nos queda como responsabilidad ante la dirección, y esperemos seguir teniendo ese apoyo y también ideas que tengan ustedes, compañeros, para ir mejorando cada día más. Pues eso sería todo mi mensaje. Le dejo también ahorita más adelante el mensaje que trae el comandante de bomberos. Agradecerles y pues bienvenidos todos, y que tengamos un excelente día, ¿no? Gracias a todas las familias que nos acompañan. Bonito día. Gracias. Bendiciones.
1: Es momento de hacernos una pregunta incómoda. ¿Hasta cuándo vamos a aplaudir al brigadista mientras le negamos lo mínimo? El reconocimiento social es valioso, pero no protege del fuego, no paga facturas, no cura lesiones. Pedirle a un brigadista que trabaje sin el equipo básico es como pedirle a un cirujano que opere con un cuchillo de cocina, mientras el público lo ovaciona desde la galería. El aplauso es el eco de una labor bien hecha, pero las herramientas, el seguro y el entrenamiento son el cimiento que sostiene la vida de quien nos cuida.
3: Con ustedes, ¿no? La verdad es que nunca han dejado de apoyarnos, de siempre están ahí presentes para cualquier llamado. Cuando se ha pedido, se ha ofrecido el llamado de emergencia, que se ocupan todos los elementos, pues escaso nos faltan uno o dos, que porque están fuera, pero en su mayoría, pues todos siempre están ahí presentes. Muchísimas gracias por su labor y mi sincero reconocimiento hacia ustedes, ¿no? Hay unas palabras aquí que en la mañana me puse a...
4: A Luisa Vanessa Arriaga Reyes.
5: Para Informe 24, Ricardo Chávez.
0: Bueno, continuamos con más información. Y fíjense que antes de eso, ahí en la central de bomberos, un pequeño visitante con un gran sueño, fíjense, Arturo Félix, llegó ahí a las instalaciones de Protección Civil y Bomberos acompañado de su papá, con mucha ilusión por conocer de cerca el trabajo de los bomberos. Pues tiene muy claro que cuando sea grande quiere convertirse en uno de ellos. El paramédico Edgar Eleazar Tapia Gutiérrez fue quien se encargó de recibirlo y darle ese recorrido por las instalaciones, mostrándole parte del equipo, explicándole un poco sobre la labor que realizan diariamente para ayudar y proteger a la comunidad. Sin duda, son estos pequeños sueños los que también inspiran a quienes todos los días van y sirven a los demás. ¿Quién sabe, verdad? Tal vez algún día Arturo regrese ya portando un uniforme de bombero. Vamos a escuchar, le hicimos una pequeña entrevista para no pasar desapercibidos, porque es un sueño de un niño. Estamos viendo un recorrido que se le está dando a un niño que quiere conocer, pues, las instalaciones de bomberos aquí en Puerto Peñasco. ¿Y qué es lo que estás haciendo aquí en los bomberos?
6: Un recorrido para enseñarme, porque ya de grande quiero ser un bombero.
0: ¿Quieres ser bombero cuando seas grande? Y entonces te están dando un recorrido y lo vas a conocer todo completo.
6: Mi papá, mi madre y mi mamá.
7: Esta área es la sala de máquinas. Aquí está la máquina de escalera, una de las grandes. Aquí tenemos la ambulancia, que es la que estamos haciendo el servicio. Sí, esa la acaban de comprar apenas, ¿eh? Porque eso te la sacaron de edad. ¿Seguimos en el carro? Ya está, el carro se abre, está
8: gritando.
7: Aquí está el comedor. Aquí están todos comiendo. Y ahí se capturaron aquí en cruz. Y ya todos los bomberos.
9: ¿Cómo estás? ¿Cómo te llamas? ¿Andas recorriendo?
7: Ellos es de mi turno, el turno de ahorita. Ella es la compañera que se encarga de recibir la llamada de emergencia, se llama Nina. Ok, aquí se recibe una llamada de emergencia, la vas a probar y todo. Ok, aquí. ¿Y acá tienes por el servicio, mira? Entonces, para eso cuando hay un servicio.
0: El recorrido que le estás haciendo al niño, ¿qué tan importante que ellos conozcan los trabajos que hace el cuerpo de bomberos?
7: Pues es que ellos tienen que venir a conocer al departamento, las instalaciones y las unidades que tenemos, ¿no? Y los servicios que brindamos. Por eso me digo que es eso.
0: ¿Cómo es que él llegó, el niño, aquí? ¿Cómo te solicitó ese recorrido?
7: Llegó con su papá, allá está afuera esperándonos para conocer el departamento y conocer las máquinas. No, pues que vengan, aquí estamos las 24 horas, hay diferentes turnos, ¿no? Pero pues igual que vengan a conocer el departamento. Y pues las puertas están abiertas siempre, aquí para ellos y para toda la gente.
0: Y siempre acompañados por...
7: Y acompañados nosotros.
5: Para Informe 24, Ricardo Chávez.

0: Bueno, pues ahí está, le cumplieron ese recorrido y bueno, seguramente un día va a ser, algún día va a ser, cuando sea grande, un gran bombero, porque trae ese sueño, se le vieron en sus ojitos, ¿verdad? Esa emoción cuando le hacían ese recorrido. Continuamos con más información. Fíjense que el organismo operador municipal de agua potable, alcantarillado y saneamiento OMAPAS continúa los trabajos de mantenimiento. Los camiones recolectores de OMAPAS continúan realizando trabajos de mantenimiento y limpieza en distintos puntos de la red de drenaje aquí en Puerto Peñasco. Esto con el objetivo de mantener en buenas condiciones el sistema sanitario. Durante la jornada de este viernes, personal de organismo se llevó a cabo labores sobre el Boulevard Benito Juárez, a la altura del Palacio Municipal, atendiendo las necesidades de mantenimiento en la zona. Los trabajos forman parte de las acciones permanentes de OMAPAS para prevenir problemas en la red de drenaje y mejoras al funcionamiento de la infraestructura sanitaria en beneficio de la comunidad. Son las 7:35 de la mañana. Pausa y regresamos.
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0: Bien, pues ya regresamos, son las 7:40 de la mañana. Continuamos con información de carácter local. Aunque entre semana la afluencia de visitantes disminuye, los fines de semana Playa Hermosa registra un importante repunte turístico con la llegada de autobuses y grupos provenientes de Chihuahua, Hermosillo, San Carlos, Mexicali, Tijuana y otras ciudades. Así lo informó Lubi Gómez Hernández, prestador de servicio de sombrillas en esta zona de playa. Señaló que también continúa la llegada de visitantes procedentes de Arizona y California, quienes aprovechan pues la temporada de vacaciones y las altas temperaturas para disfrutar de Puerto Peñasco. Gómez Hernández destacó que los prestadores de servicio mantienen especial atención en los visitantes, siguiendo pues la encomienda del presidente municipal Alejandro Verdugo Angulo de brindar pues una buena atención y procurar que el turismo se sienta seguro y tranquilo durante su estancia. Explicó que existe una coordinación y comunicación con la Policía Turística, Protección Civil, paramédicos e inspección y vigilancia para atender cualquier situación que pudiera presentarse en las playas. Y respecto a la presencia de mantarrayas y aguas malas, el prestador de servicio reconoció que ocasionalmente continúan apareciendo en el mar, por lo que pidió pues a los visitantes mantenerse atentos y reportar cualquier incidente. Indicó que cuando se presenta alguna situación, se solicita inmediato el apoyo de la Policía Turística y personal de primeros auxilios para atender a quienes pudieran resultar afectados. Ya finalmente Lubi Gómez hizo un llamado tanto a prestadores como turistas a mantener limpias las playas y utilizar pues los contenedores instalados para depositar la basura.
16: Mira, las playas pues se están viendo ahorita, entre semana se pone calmado, ¿no? Está calmado, pero lo que es el fin de semana, se dejan venir los tours, nos están llegando ahora, está viniendo mucho tour de acá del lado de Chihuahua, de San Carlos también nos han visitado, de acá de todos lados, de Mexicali, de Tijuana, se han venido para acá. Una de las cosas que nos encargó mucho el presidente, ¿no? Presidente municipal, es de que pues atendamos bien al turismo y estemos al pendiente de cualquier situación. En cuestión de la policía turística, todo eso, todo mundo estamos al pendiente, todos los que nos dedicamos al ramo ahí de la playa, pues estamos al pendiente, ¿no? De cualquier situación para que el turismo esté tranquilo, esté a gusto. Pues el fin de semana, los fines de semana repunta bien. Entre semana sigue entrando gente de acá del lado de Phoenix, de Arizona, de acá del lado de Los Ángeles, San Diego. Sí vienen, sí están llegando.
17: ¿Pero se han visto autobuses?
16: Sí, bastantes autobuses pues tenemos la curiosidad, ¿no? De decirle de dónde vienen, ¿no? Porque de Chihuahua, vienen de acá de Hermosillo, de San Carlos, de varias partes. Y sí les ha gustado, y te vuelvo a repetir, pues El presidente nos encarga mucho la situación para que el turismo se sienta a gusto, se sienta seguro, y cualquier cosa estar al pendiente, tanto con seguridad y protección civil, inspección y vigilancia, todos los que nos dedicamos en cuestión de playa, pues estamos al pendiente de todo.
17: Bien, Lubi, es necesario mencionarlo. Las mantarrayas, las aguamalas, ¿se siguen presentando?
16: Sí, salen de vez en cuando, sí salen, pero al momento que nosotros detectamos algo, van y nos dicen el mismo turismo, inmediatamente la policía turística asiste a atenderlos, paramédicos, para atenderlos en los primeros auxilios.
17: ¿Alguna recomendación, Luis?
16: Pues que atendamos bien al turismo, que los atendamos bien para que pues estén a gusto y se sientan seguros aquí en Puerto Peñasco.
17: En cuestión también de comentarles, pues, sobre la basura, es que tenemos unas playas limpias.
16: Ah, ok. En cuestión de la basura, pues todos estamos al pendiente, tanto todos
17: hay
16: los... Hay contenedores, hay tambos de basura. Y pues se ve de antemano que...
17: Para que la gente pues lo ponga ahí, pues.
16: El mismo turismo, fíjate que llega ahí en bolsas, ya que se van, se embolsa la basura y se echa los tambos. Todo en organización del mismo gobierno, tanto del presidente y que nos encarga todo ese tipo de cosas para que vea las playas limpias y que vea que se atiende el turismo como se merece.
0: Para Informe 24, Ricardo Chávez. Bien, pues avanzamos con más información. Bajo el lema "En defensa de la transformación y la soberanía nacional, la patria no se vende, se ama y se defiende", Morena realizó una asamblea informativa en la Plaza del Camaronero, encabezado por el presidente municipal Alejandro Verdugo Angulo, con la participación de la síndico procurador Rosario Marlene Vega Grijalva y el diputado local Rubén González Aguayo. Durante el encuentro se hizo un llamado a militantes y simpatizantes pues a mantenerse organizados y llevar a las colonias y comunidades información sobre los avances de la llamada Cuarta Transformación. Y es que durante la intervención se destacó que esta asamblea forma parte de una agenda que, de acuerdo con los participantes, se desarrolla a nivel nacional a través de la estructura de organización de Morena. Guadalupe Cisneros, coordinadora territorial, llamó a defender la soberanía nacional, las fronteras y los recursos del país, además de combatir la desinformación mediante información verificable. También invitó a la ciudadanía a participar en esas asambleas y círculos de estudios para conocer los avances del gobierno y de la presidenta Claudia Sheinbaum de mantener la organización territorial. En su participación, el representante presidente del Consejo Estatal de Morena en Sonora, David Mendoza Rivas, señaló que el partido pues ha identificado lo que calificó como una guerra digital contra los gobiernos de la transformación. Afirmó que alrededor de 7,000 votos o cuentas automatizadas estarían atacando de manera sistemática los logros de la Cuarta Transformación.
18: Cada 22 de agosto, México se viste de honor para celebrar.
19: Nuestro gobierno. No es la primera vez que nos hacen guerra sucia, pero hoy debemos estar alertas que esta andada mediática puede ser el preludio de un intento de desestabilización de nuestro gran movimiento. Esto no lo vamos a permitir y es tarea de todos.
20: Hacemos un llamado a defender nuestra soberanía, lo cual implica defender nuestras fronteras y nuestros recursos, así como impedir que agentes y gobiernos extranjeros, en complicidad con los vendepatrias de siempre, busquen decidir sobre asuntos que solo competen a los mexicanos y a las mexicanas. En estos tiempos, defender nuestra soberanía también implica luchar contra la desinformación.
21: Tenemos que ir un poquito delicado de salud. Pues, doble aplauso para nuestro amigo, compañero David Mendoza. Mi intervención es breve, porque que tiene que dirigir este mensaje es nuestro compañero David. Solamente darle las gracias por estar aquí.
22: Fui aquí, es un día
3: pues un poco caluroso, pero eso demuestra el compromiso de que tiene la ciudad de Puerto Peñasco con la transformación. Entonces, me siento muy contento de estar aquí con ustedes, de hablar de la soberanía nacional de nuestro país, que es el derecho a poder decidir nosotros propios como mexicanos que somos el rumbo que va a tomar nuestra nación, nuestro estado y nuestro municipio. Yo los invito de veras a que nos sumemos, que vayamos a todos los cafés, que distribuyamos esta información en cada rincón de Puerto Peñasco, porque de eso se trata de llevar la información a la gente de lo que estamos haciendo por transformar Puerto Peñasco, por transformar Sonora.
4: ¿Qué decían del presidente López Obrador? Que es Hugo Chávez, que es un peligro para México, que no va a llegar porque va a haber devaluación, que si tienes dos casas te van a quitar una y se la van a dar a otro, que si tenías casa y carro te la iban a quitar. Y esa fue una campaña en aquel entonces solo en la televisión, en Televisa para ser exacto. Y ahora lo están haciendo, pero a través de las redes sociales, que es lo que está impactando cada vez más. Y nuestra obligación es este ejercicio que estamos haciendo ahorita, ir a hablar con la gente, y nuestro mejor medio de comunicación es el boca a boca, es el cara a cara, es el casa por casa, y es decirle a la gente que no caigamos en lo que está la derecha en estos tiempos impulsando a través de esa guerra. Y lo digo así porque los programas sociales llegaron para quedarse. El presidente en campaña, López Obrador, prometió el de adultos mayores. Y no lo voy a decir aquí, pero ustedes revisen ahí en el TikTok o en el YouTube qué decía Fox sobre los programas, sobre el programa de adultos mayores. La declaración de ese personaje fue que se pongan a trabajar los para qué les da dinero López Obrador, para qué promete darles dinero.
0: Para Informe 24, Ricardo Chávez.
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Bien, ya regresamos, 7:54 de la mañana. Nos vamos a la de carácter estatal. Dos canes fueron rescatados con vida y una canina fue localizada sin vida durante un cateo realizado por la Fiscalía General de Justicia del Estado de Sonora en un inmueble allá en San Luis Río Colorado, dentro de una investigación por maltrato o crueldad animal. La diligencia se ejecutó en un domicilio ubicado en la colonia del Bosque, bajo la coordinación de agentes del Ministerio Público, con participación del agente ministerial de investigación criminal, servicios periciales y centro de bienestar municipal. En el lugar fueron encontrados una hembra y un macho de raza criolla, ambos de color café y en estado de salud regular, los cuales quedaron bajo resguardo de la autoridad municipal para protección y atención.

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2: Ahora de carácter federal, Claudia Sheinbaum, presidenta de México, anunció la reapertura de la frontera para la exportación de ganado sonorense hacia Estados Unidos después de las restricciones relacionadas con el gusano barrenador. Se contempla pues un enlace durante la conferencia con el gobernador Alfonso Durazo Montaño, el secretario de Agricultura Julio Verdeguet y Juan Ochoa, presidente de la Unión Ganadera de la región Sonora. Vamos a escuchar un poco pues de lo que la presidenta Claudia Sheinbaum dijo en su mañanera.
3: Las y los jóvenes de preparatoria o de acceso a la preparatoria tengan un lugar. Y después nos van a platicar también de una plataforma que realizamos o que realizó la SEP para todos los jóvenes que no van a poder entrar a la Universidad Nacional Autónoma de México después del examen. Es una plataforma trabajada con distintas instituciones de educación superior de la región centro del país para que los jóvenes puedan ver en dónde pueden ¿a dónde pueden ir a estudiar? No solo es la Rosario Castellanos y la Benito Juárez, sino muchas otras universidades e institutos de educación superior a los que pueden acceder de manera gratuita. Ya lo va a explicar Mario, para que también todos los jóvenes que quieran estudiar la universidad lo puedan hacer. Bueno, entonces vamos primero con Iván, después el enlace a Sonora.
4: Cuarentenaria de Agua Prieta, con la extraordinaria noticia de la reapertura de la exportación de ganado hacia Estados Unidos. Agradecerle, presidenta, a usted, a su equipo, a Columba López, todas las gestiones que han realizado para conseguir este objetivo. Reconocer, agradecer su compromiso con el campo sonorense y quienes viven de él. Resaltar, presidenta, que Sonora tiene una cultura de la sanidad. Es histórico el reconocimiento nacional e internacional a los estándares sanitarios de nuestro estado. Pero informarle que regresamos con una capacidad reforzada en materia sanitaria. Gracias a su apoyo, estamos duplicando la capacidad de estas instalaciones que nos permitirán un proceso riguroso de inspección desde el origen hasta la entrega del ganado a las autoridades norteamericanas para una inspección final. Agradecer también, presidenta, que haya compartido nuestra visión sobre la necesidad de darle valor agregado a la producción primaria. Es decir, que no solo seamos exportadores de carne, que seamos exportadores de producto terminado.

Tirarnos por acá, tenemos un mensajito, se reporta Braulio Peinado de allá, de por la calle Lázaro Cárdenas, callejón 59, entre 59 y 60, dice, nos comenta que desde anoche marcó al 911 porque solicitó una patrulla y es hora que no llega. Oiga, para eso es el 911 inmediatamente y dice que es hora que todavía no llega, tenía una situación anoche en su domicilio con un familiar ahí y pues no, ahí se quedó esperando la patrulla, que ahí va y que ahí pronto llega y que nunca llegó y es hora que todavía no llega. Pues ahí está un llamado al 911, que ponga más atención, ¿verdad? Porque para eso es esa línea, para atender rápido el 911. Y así llegamos al final de las noticias. Agradecemos la amabilidad de habernos escuchado durante este tiempo, así como agradecemos en los controles técnicos de Ángel Castro. Yo soy su amigo Ricardo Chávez, quien le desea lo mejor de los días. Cuídese mucho, que nada le cueste y que mucho le vale. Pásela bien, que tengas un excelente inicio de semana. Nosotros nos escuchamos mañana, Dios mediante. 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
8: El reloj ya marca las 8 y es momento de perderle la seriedad a esto. Llega el programa cómico, mágico, musical. No, espérame, ¿esa es la carabina de Ambrosio, que no? Llega el programa donde todos ustedes serán mis sobrinos preferidos. ¿Qué onda, cuates? Beso es de Chabelo.

lo que quería, güey, no venir a trabajar. Ando malito de la garganta, ¿verdad? Pero aquí estamos al pie del cañón para llevarle la cotorra acá con el muñeco, el matatán, el semental del papirri y el DJ Macario. Lunes 24, iniciando semana, ya la última semana del mes de agosto prácticamente, ¿verdad? Que ya se va el che calor, ya, güey, ya. Qué feo estuvo el fin de semana, neta. Parece que están echando así con una cubeta de agua, así de todo, puro sudar y sudar, ¿no, güey? Ay, no, qué horror, dijo la Pai. Mejor vámonos con nuestras frases.

Bien, vámonos con esas frases que nos hacen motivarnos a vivir en esta expectativa de cómo irá avanzando el mundo ante todas estas adversidades. Las mejores cosas de la vida son gratis. Tómate un tiempo para disfrutar de la naturaleza y de todo lo hermoso que te rodea y no te has dado cuenta. Por eso, como dice nuestra frase del día de hoy en la cotorra, es grandísimo placer contemplar el amanecer. ¡Qué palabra! ¡Qué palabra! ¡Aplauso, Macario, güey!

0: día como hoy, ¿qué pasó?
1: Un día como hoy en la historia, ¿qué pasaría? ¿Qué acontecería? Aquí te lo voy a decir. Mientras tanto, hoy estamos celebrando por Santorales de Bartolomé, Aurea y Micaela. Hijo, también gacho los Santorales, güey, pero pues ni modo, ¡qué horror, hijo, la paz! Bueno, pues un día como hoy, fíjense que han transcurrido 235 días y estamos exactamente a 130 días por transcurrir para que se acabe este año 2026. Estamos iniciando la semana número 35 en la estación de verano y bajo el signo de Virgo. Así es que ponte Virgo y échale vampiro. Ok. Bueno, entonces, ¿qué pasó un día como hoy? ¿Sabe qué eche año? Aquí te lo voy a decir, ¿verdad? Un 24 de agosto, hechos importantes. Comenzó el volcán Vesubio. Entra en violenta erupción y destruye las ciudades romanas, Pompeya y Herculano, güey. Un día como hoy, pero en el año de 1484, nace Bartolomé de las Casas, fraile dominico y gran defensor de los indígenas en América. Un día como hoy, del año 1899, nace Jorge Luis Borges, uno de los escritores más grandes de la literatura española. Un día como hoy del año del 2011, Steve Jobs, creador de la manzanita o Apple, deja su cargo como director debido a su enfermedad. ¡Oh! Y hoy es el Día Internacional de la Música Extraña, güey. Cada 24 de agosto es el Día Internacional de la Música Extraña y se celebra en todo el mundo, Britain of the World, con diversas actividades de lo más variopintas. Ajá. La gente toca o escucha música extraña producida con todo tipo de instrumentos, musicales o no. El objetivo es abrirse a nuevas experiencias sonoras y para ello, por eso, casi todo lo vale tocando música extraña. ¡Ah, hijo! ¡Oh! No, pues, wow.

Era voy, Fierro Fly. Como ahora, pues es lunes. 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Bueno, ya te la sabes, que el 638-38-341-41 está más que listo y disponible para recibir tus llamadas, tus mensajes, tus saludos, lo que tú quieras, everybody. 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

0: momento regresamos con más de Despertando a la Cotorra. 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
1: Ahora es con la más sabrosa la cotorra, Cheche Colé del Laberinto. 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

0: muevas. Ya regresamos con este parecito de finas personas.
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0: era boy. Ya estamos de regreso aquí en La Cotorra. Son las 9:05 a.m. Y queremos agradecer a otro de nuestros patrocinadores por acá de La Cotorra, que son nuestros buenos amigos de Sorteos El Indio Peñasco. 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
0: Vámonos con la romántica, la Cotorra. Mi compirri Wenzel Romo nos canta El Hombre de Hojalata. Esa canción me recuerda a una chamacona que dejé aquí en Bacay. ¿Cómo no, güey?

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Bueno, pues tenemos mensajes en el 638-38-341-41, Mande saludos, lo que tú quieras, ¿verdad? Dice, Papirri, buenos días, saludos para el chino que anda bien crudo, dice el chino. Güey, con este calor, güey. Este calor, si andar crudo trabajando y todo, no, hombre, loco. Eso es de valiente, güey. Así es. Así es. Dice, buenos días, saludos para acá, para la raza que andamos en la obrera, ya andamos chambeando, dice, con este calor, ay, no. Por ejemplo, mis compas de ahí de la construcción, ya tienen que ir bien temprano, ¿no, güey? Tempranito, se tienen que ir antes de que salga el sol para irle avanzando, porque si no, no, hombre, pues ahí nos van a hallar, dijo el otro, ¿verdad? Entonces, pues mejor, se levanta temprano y ya para mediodía ya se desocupan. Híjole, no, que este calor está intenso, güey. Y toda esta semana va a estar haciendo mucho calor. Toda la semana hasta los 35 grados. Lo que pasa es que la humedad es lo que nos pega bien gacho. Es ahí el detalle, dijo el otro. Ok, ok. Dice, buenos días, papi. Ponte algo de los Johnnyx, por favor. Ok, de los Johnnyx. Ahorita, el baúl de la cotorra. Simón que sí. Simón, que sí. Bueno, ok. 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

0: Era Boy Fierro Fly, dice Wen. Busco al viejo miado, dice, para que me devuelva. Ah, para que me invite ahora el 5 de septiembre a la Conce. Yo creo que a Don Cruz, güey. Hijos de la mañana. Es lo que les digo, pues. Papirri, dice, ponte los pajaros para toda la raza que andamos crudos. Dice, hijo de la con el vale. Ok, ya no cantan los pajaros. Ya te nomás, güey, que... No, está bien café andar crudo, güey. La neta, lo que es Fierro Fly. Bueno, entonces vamos a ir con los pajaros. Y en el baúl de la cotorra, esto que se llama tu presa fácil de los Yannix. Ok. Ok. Sobre quizás Fierro Fly. De una vez. Ey, Chiri. Ahí le va esta para todos los bolas de crueles. Está loco. ¡Qué valor, güey!
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0: Ahí está, ahí estamos entonces, ya estamos de regreso al aire otra vez, hombre. Oye, como ayer como había bajones de luz y todas esas cosas, ¿no? Y que al último, pues, afectan hasta la señal, ¿verdad? Nuestra señal ahí por momentos usted escuchaba que se sentía vacío, o sea, que no había radio, era por las bajones de energía que se dieron ayer y que siguen dando, güey. Así es que loco, ¿no? ¿Qué traerán ahí? Mis compañeros de la CFE andan chambeando en algo. O algo les falló. O qué virote, ¿verdad? Total de que pues ayer sí hubo muchos bajones de energía. Y pues ahí interfería en toda la cuestión de nuestra señal y demás aparatos electrodomésticos y todo, imagínense. Oye, papirri, dice, puedes poner la canción, pero te vas a arrepentir de Capaz, ya que mi morrita me dejó por un gringo. Dice, hijo de la... Ay, claro que sí. Ahorita la vamos a mandar. Con esa nos vamos a despedir. Ah, ok. Con esa nos vamos a despedir. Dice, por acá el Macario. Nosotros ya nos vamos. Dice, papirri, del viejo hermoso Don Cruz no andes hablando o atente las consecuencias arriba en la América.
1: ¡Sí soy, ama!
0: ¡Me va para los americanistas! ¡Ay, Dios! 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Así es que ¡juímonos, Fierro Fly! Mañana escuchamos con más de
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0: Y si te lo pierdes,
3: ¿qué? ¡Oso!
0: El muñeco, el matatán, el cemental del papirri y el DJ Macario le dicen bye, chao, bye. Chao, bye. Y que tengan un excelente inicio de semana para todos ustedes. Ok. Ok. Se quedan con la mejor música norteña en el Pal Norte con la Bestia. Fierro Fly. Vámonos.
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3: Desde la redacción de Informe 24, estas son las noticias.
4: Autoridades mexicanas aseguraron aproximadamente 120 kilos de pastillas de fentanilo durante un operativo realizado en Mexicali, Baja California. De acuerdo con información oficial, el cargamento equivale a cerca de 4 millones de dosis y fue localizado gracias a información compartida por la agencia antidrogas estadounidense. En el inmueble también fueron asegurados un arma y un vehículo. El operativo se realizó en una propiedad presuntamente vinculada con el grupo criminal conocido como los rusos. El ex contralmirante de la Secretaría de Marina, Fernando Farías Laguna, fue trasladado a México desde Argentina, luego de ser detenido en ese país por su presunta participación en una red de contrabando de combustible. Farías Laguna es señalado como una de las piezas centrales de una investigación que involucra a exfuncionarios y particulares. Las autoridades mexicanas estiman que la operación habría ocasionado un daño económico de alrededor de 342 millones de pesos. El ex marino podría enfrentar una pena de hasta 40 años de prisión.
1: Para Informe 24, Adrián López. 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
2: Son las 11.
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0: ¿por qué me vas a abandonar? Me siento muy mal. Ya no quiero tomar. Ya no quiero tomar.
1: No creo.
0: Ay, Diosito santo. Ahora sí no las pusimos buenas. Qué feo andar trabajando así, todo crudo.

Pero aquí estoy al pie del cañón, no me estoy rajando. Al contrario, aquí estoy. Porque no estoy en otra parte por eso. Don Cumbio Treviño de la Garza, amigo de toda la raza. Qué mal me siento con esta cruda que traigo. Bueno, 78, 38, 341, 41, el teléfono, para que me mande mensaje, si quiere mandar saludos, pedir una canción, o simplemente, felicitar a un cumpleañero. 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

0: No tengo nada de ganas de hacer nada. Me siento me siento muy mal, güey. Ahora sí. Ando deshidratado. Sí, tomé. Pero tomo. Para olvidar la Cristina. Ya no sé si quiero tomar o no. Pero aquí estoy. Aquí estoy. Ya sáquense para allá, bola de fagosos. Te voy a arreglar eso, me decís. ¿Cómo ando? A ti, comando, te voy a arreglar el famoso. Pásame los mensajes. A ver. Bueno, ya, creo me gustaría que me pusiera usted la melodía. Disculpe usted con Sergio Vega. Especialmente para usted, chiquito bebé. Sácate pa' ahí, te voy a arreglar el famoso.
1: ¿Qué?
0: No entendí nada de este amigo, tú. Lo bueno que el macabro sí lo entiende. ¿Qué dijo? Ah, la rola de Disculpe Usted. Del Chaca Vega, ¿verdad? ¿Sabes qué pidió? Complácelo. Complácelo. Un saludo para Luis Ríos y José Higuera. Desde la Ciudad de México, que lo mandaron a trabajar hasta allá. Tú fíjate nomás, tú, esta bola de sinvergüenza. ¡Quédate con la música! Y no me pases a nadie. Dale, muchacho. Qué mal me siento. ¿Por qué me abandonaste, Dios mío?

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0: se tira la iglesia. ¿Qué pasó? Ya se acabó la pelea. Perdimos. Perdimos porque bajé la guardia. Aquella gran pelea que dimos el Topo Vázquez. Y yo... ¡Ay, güey!
1: ¡Ahí le va el compa, Chichín!
0: Está saliendo la maldita. ¿Qué le está diciendo? Ya se me olvidó. Ah, sí. 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Un saludo para el Jaime Adrián Arizón, que extraña a su hombre macho, cruciate nomás, princesa. ¿Qué va a pasar en este mundo? Todos están haciendo princesa. Todos. Deja de hablar o no te voy esta noche. Escate para allá y voy a seguir hablando. Que esto te voy a arreglar. Esta bola de fadoso sinvergüenza. Y aparte, chivos. ¿Qué me gusta? Qué mal, güey.
2: Buen día, viejo. No, imagínese, viejo, con esa cruda que trae este. El Topo Vázquez le da uno. Un zurdazo, ya no lo encuentro para darle otro.
0: Pues siendo mal. Aparte que el Topo Vázquez ya no hiciste, ya se nos adelantó. Nunca me quiso dar la revancha el Topo Vázquez. ¿Por qué? Porque sabía de mi peligrosidad. Por eso.
3: No creo.
0: Sácate de cuando el área enfadoso.
4: Te hace falta ver más box.
0: Sabía de mi peligrosidad, Topo Vázquez. Cuando peleamos le pedí la revancha y ya no quiso. Ay, lo que ando haciendo en el boxeo, dije, me retiré. Y me fui a trabajar al fin. Aquí en San Luis, Arizona, la naranja. Ah, no, la naranja fue en California. Ahí la lechuga, San Luis, Arizona. Qué calor está haciendo allá. Bueno, vámonos con música. Nos vamos a ir con algo de los Tigres del Norte. Y ahorita regreso. Vamos a poner tú. Entre el amorío. ¿Esa o cuál? Ah, anda. Uy, con esa me va a dar más sed. Y de la mala. Ay, no. Dios mío. ¿Por qué me has abandonado con esta cruz? Ya por la que sea, ya sácate paíta, te voy a tocar. Ahorita que regrese. Ay, pues. Ahorita que regrese. Voy a anotar para la rifa de los lentes esta semana a los adultos mayores de 60. Pero ahorita que regrese, voy a ir por mi café con mis amigas de Loizo. Ahorita regreso.

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4: Desde la redacción de Informe 24, estas son las noticias.
5: A 100 aumentaron los casos de rickets y 40 las defunciones, por lo que Sonora continúa en segundo puesto a nivel nacional en incidencia de esta enfermedad. De acuerdo con el reporte epidemiológico de la Secretaría de Salud en la última semana, se analizaron 30 casos sospechosos de la llamada fiebre manchada, de los que se confirmaron 4 casos y uno de ellos derivó en fallecimiento de una persona residente en Guaymas. 2 de los nuevos casos corresponden al puerto, mientras que uno a Hermosillo y otro a Navojoa. Cabe señalar que Hermosillo encabeza los decesos con 8, igual que Guaymas, seguidos por Navojoa y Cajeme, que registran 7 fallecimientos cada uno. En tanto, Empalme, Guatabampo y San Luis Colorado, 2 cada uno. Y el resto se distribuyen entre Rosario, Pitiquito, Benito Juárez y Agua Prieta. La Fiscalía General de Justicia del Estado de Sonora llevó ante un juez a Diana Alejandra N., de 30 años, señalada como probable responsable de la muerte de una niña de 1 año y 9 meses, quien falleció tras ser localizada sumergida en una alberca en San Carlos, Guaymas. La mujer, quien se desempeñaba como niñera, es originaria de Ciudad Obregón. Fue imputada por el delito de homicidio culposo en su modalidad de comisión por omisión, debido a que la menor se encontraba bajo su cuidado al momento de los hechos. El caso ocurrió el pasado 17 de agosto en una casa de renta ubicada en el fraccionamiento Las Conchas, donde la mujer se encontraba al cuidado de 3 menores. De acuerdo con las primeras investigaciones, la niña salió del área donde era vigilada sin que la persona encargada de cuidarla se percatara y posteriormente cayó a la alberca del inmueble. En su declaración, la imputada habría señalado que se encontraba en una habitación cambiando a otro niño y que al salir a buscar a la menor, la encontró flotando en la alberca. La niña fue extraída del agua y trasladada a emergencias a un hospital. Sin embargo, el personal médico confirmó que ya no contaba con signos.

0: órganos vitales. La causa de fallecimiento, asfixia por inmersión.
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0: regresé tan rápido. No quería regresar. Ando muy mal, bro. Ay, Diosito. Ay, qué crudo está. Oye. ¿Qué te iba a decir? Ya se me olvidó otra vez. Ya se me olvidó lo que te iba a decir. Es que no ando bien. Ando mal. Ah, sí. Ya me acordé. Así es. 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Así nomás.
1: Y no puedo tomar tanto.
0: Bueno, en estos momentos voy a anotar a los adultos mayores para la rifa de los lentes de esta semana. Así que si tú eres un adulto mayor, necesitas lentes o sepa de alguien que necesita lentes, anótate o anótalos para la rifa de esta semana. Anótalo al 638-38-341-41. En este preciso momento, porque es donde tengo tiempo. O sea, la voz de ya.

0: Anote está sonando el teléfono. A ver. Bueno. ¿Cómo? El que engordo que estén jugando con el teléfono. Si van a marcar, sean para anotarse, no para que anden jugando con el teléfono. Te guardo el lado de eso, hombre. Anímense, pues, a anotarse aquellos adultos mayores al 638-38-341-41. Ahí está el teléfono. Bueno, mientras se animan, voy a leer los mensajes y los de audio que llegaron. Acuérdense que tengo poco tiempo para anotar, así que anótense de una vez.
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0: ¿Qué? Yo no sé, no le entendí nada y todo está cantando. Bueno, ¿cómo es el hasta con el cocino tenemos? No te jugando con el terreno, te tengo arreglado eso. Qué graciosito y graciosito que está haciendo eso, No está dejando comunicarse a los demás, pues está jugando con el teléfono nomás. No te voy a arreglar eso. El topo sabía que era peligroso pagar golpes a las partes nobles, viejo cochino. Hasta patadas da usted, viejo chimbreo. ¿Viste la pelada en primer lugar? Si no la viste, ni opine mejor. Y el que voy a arreglar va a ser a ti, sí, pero bueno, te voy a arreglar, enfadoso. ¿Qué quieres? Pásamelo. ¿Qué es eso? Un saludo para todos los crudos, póngase los pájaros, dice. ¿Los pájaros? Pero con mi compadre gallo, no, con el hijo, no, con el gallo, y salte. Ay, qué mal me siento. Ay, que no se van a notar o qué, pues. 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Le va a salir gratis los lentes. Y ni así aprovechen, tú. ¿Verdad? 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
3: Bueno.
0: ¿Qué pasó?
3: No, pues me quiero apuntar para los lentes.
0: ¿Cómo te llamas?
3: José Luis Ramírez Contreras.
0: ¡José Luis!
3: Ramírez Contreras.
0: Ramírez. Dame José Luis
3: Ramírez Contreras.
0: ¡Número de teléfono!
3: 638.
0: Sí.
3: 105.
0: Sí.
3: 4453.
0: Ya está anotado.
3: Ándale, muchas gracias.
0: Ándale. ¿Qué más se va a anotar? Ay, no. Qué mal me siento. Me quedé para la casa. Para curarme la cruda. Dos caguamas a tomar nomás. Dos caguamas.
4: No creo.
0: Sácate pa' allá, famoso, así me cubre la cruda. Ahí estamos, ahí en el juego de la bondojo. El collero del pato. El lobo. Y toda la comitiva y estábamos agarrando patadas de cruz. Con el jueguito ese. Y de ahí pues se vino el Quito y el Tino y el Juanelo y pues nos echamos la roja, tú. Y el colero del lobo pues se fue. Porque hundió el equipo, por eso otro error, por eso perdió el equipo de la base. Y el lobo, ya no juegues el cuadro, dedícate a batear nomás, digo. Porque eres muy malo. Eres muy malo para el guante. Toco, póngase mambo 8 con los socios de ritmo. Te mando por una caguama. Sí, cómo no, la mentira que te eché. Vámonos con los pájaros. Ya sáquense para allá, boludo.
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0: Ay, Ale, sí, pero ya me voy. Ya sáquense, pa' ya me quiero ir a curar la cruda. Dos caguamitas me va a aventar nomás. Dos caguamitas. Don Cruz mira al Treviño de la Garza. Le dice bye. Ay, nos escuchamos mañana, bola de favor. Gracias a mi patrocinador, a Gasolinera Sal Arco, de Grupo Castillo Félix. Y ustedes también. Ya vámonos, muchachos. Ah, me duele la cabeza. Se caen los deportes con el Ángel Rastro. ¡Y arriba los Águilas de la América! Le ganamos al FC Juárez así nomás. Ay, Diosito Santo, ¿por qué me abandonaste? ¡Vámonos!
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Amigos, ¿cómo están? Muy buenas tardes y bienvenidos a Pasión Deportiva. Estamos en vivo a través de la frecuencia correcta de la 90 y 3.5 FM desde la cabina de transmisiones de la Bestia Grupera. Los saluda con gusto un servidor, Ángel Castro, invitándoles a que se queden con nosotros y por supuesto a que escuche las noticias deportivas que le vamos a tener a continuación. Y bueno, entre los temas principales, la jornada número 5 del fútbol mexicano, cómo estuvieron los resultados, aquí se los vamos a compartir. Además, béisbol de veteranos, béisbol de la tercera fuerza y bueno, mucho más para que se entere de los deportes. Y es que comenzamos con el deporte más popular en el mundo, el fútbol.

0: Vámonos con los resultados de la jornada número 5 del fútbol mexicano, que comenzó pues el pasado viernes 21 de agosto con 4 partidos intensos, el que protagonizaron el León ante Monterrey, en donde León aprovechó su localía, le ganó al Monterrey 2-0 en su casa. Fue al minuto 24 en donde Jordi Cortizo pues abrió el marcador del partido para el 1-0. Se fue en el descanso ganando 1-0 por la mínima León, y al regreso Monterrey se fue pues con todo, pero en un descuido y en una jugada de penal entre el contragolpe le favoreció a León, y Daniel Arcila fue quien cobró la pena máxima para el 2-0. Marcador definitivo, ya que pues no pudo hacer absolutamente nada. Monterrey ante León, 2-0 gana León. Tigres se enfrentó a el Atlante en el Estadio Universitario, aprovechó la localía también Tigres. En el primer tiempo no hubo nada para nadie, fue hasta la segunda parte, al minuto 79, cuando Rodrigo Aguirre anota el primer gol para el equipo de los Tigres. Y luego, cuando parecía que ya se iba a acabar el partido, porque pues no se vio para nada Atlante, aparece Juan Bruneta al minuto 91 en tiempo de compensación y anota el segundo gol que le haría pues ya, o sellaría el triunfo para el equipo de Tigres ante el Atlante 2-0. El FC Juárez se enfrentó al América, y bueno, el América ganó a domicilio. Fue precisamente al minuto 33 cuando Oscar Estupiñán abrió el marcador del partido para el 1-0, pero pasaron solamente 5 minutos y Henry Martin empató el partido 1-1. Se fueron al descanso empatados América y el FC Juárez. Regresaron a la segunda parte y pues ahí estaban al toma y daca, y finalmente una jugada de penal que le favoreció al América. El mismo Henry Martin fue quien cobró la pena máxima para precisamente pues sellar la victoria del América 2-1 a favor del FC Juárez. Y el mismo viernes Toluca se enfrentó al Querétaro. Toluca también ganó a domicilio. Fue hasta la segunda parte que se dieron los goles. En el primer tiempo no hubo nada para nadie. Y al minuto 65 apareció El Niño para abrir el marcador 1-0. Estaba ganando Toluca hasta el minuto 79 cuando les empataron el partido. Santiago Omenchenko pues hace el del empate, y ahí se fueron los dos, y cuando parecía que el partido se iba a acabar empatado a uno, pues una jugada de penal que le favoreció a Toluca. Al minuto 92 Federico Viñas cobra la pena máxima y el gol de la victoria para el Toluca, 2-1 sobre el Querétaro. Para el sábado, más actividades en la jornada número 5. La Chivas Real del Guadalajara recibieron en el Estadio Akron a los Cholos de Tijuana y se dieron un festín tremendo. Las Chivas, 5-2 le ganaron a los Cholos de Tijuana. Al 23, Santiago Sandoval hizo el primer gol para el rebaño sagrado, y el que pues se sirvió con la cuchara grande fue Ricardo Marín, que anotó 2 goles al 31, anotó el segundo para Chivas, y luego una jugada de penal antes de que se acabara el primer tiempo, al 46, cobró la pena máxima y se fueron al descanso ganando 3-0 ya el equipo de la Chivas Real del Guadalajara. Regresaron a la segunda parte y al 59 Roberto Alvarado hace el cuarto gol para las Chivas, que ya estaba ganando por amplio marcador. Y el quinto y definitivo fue al 69 con Diego Campillo. Al minuto 69 ya Chivas Real del Guadalajara estaba goleando a los Cholos 5-0, pero no se dieron por vencido. Y al minuto 75 Elías Manuel anota el primer gol para los Cholos, y el mismo Elías Manuel al 92 en tiempo de compensación vuelve a anotar. Anotó dos goles Elías Manuel, pero no le fueron suficientes y terminaron cayendo 5-2 sobre las Chivas Reales de Guadalajara. Así pierde el 8 los de Tijuana. Puebla se enfrentó a Santos, 3-2 al minuto 9. Fue Eduardo Mustre quien abrió el marcador del partido para el 1-0. Inmediatamente a los 2 minutos, pues una jugada de autogol que precisamente pues les falló ahí a en el autogol al equipo, ¿verdad? Y terminó depositando el balón en sus propias redes, y prácticamente el equipo de estaba empatando el equipo de Santos con ese autogol. Y bueno, después se acabó el primer la primera mitad. Regresaron a la segunda parte, y en cuanto comenzó la segunda parte vuelve a aparecer Mustré y hace el gol número 2 para el Puebla. 3 minutos prácticamente, y se vuelve Ezequiel Balaude, pues vuelve a aparecer y precisamente empata el partido 2-2 en un gran juego entre Puebla y Santos. Pero al final de cuentas, al minuto 62, Carlos Baltazar pues hace el tercer gol para Puebla, y ya Santos no pudo hacer nada. Termina cayendo 3-2 sobre el Puebla en un gran partido. Cruz Azul se enfrentó al Atlas. Atlas pues salió respondón 2-0. Ganó a domicilio en el estadio Banorte Azteca, ya que al minuto 30 abrió el marcador Edgar Saldívar para 1-0. Y luego al minuto 45, antes que se acabara el primer tiempo, Florian Monzón hace el segundo gol para los zorros del Atlas. Se fueron al descanso ganando 2-0 el equipo de Atlas. Regresaron a la segunda parte y no hubo nada para nadie, y al final de cuentas 2-0 gana el Atlas a el Cruz Azul. Y para cerrar la jornada número 5 del fútbol mexicano, el día de ayer se enfrentó Atlético de San Luis ante Pachuca. 1-1 empataron. El gol cayó a la segunda parte, o sea, ya prácticamente no hubo nada para nadie. Parecía que el partido iba a terminar en ceros, y al minuto 83 Luis Nájera abre el marcador por parte del Atlético de San Luis para el 1-0. Pensaban que se iban a llevar el partido el Atlético de San Luis, y oh sorpresa, al minuto 93 en tiempo de compensación, Carlos Moreno anota el del empate, e inmediatamente silbatazo final, que han empatado Atlético de San Luis y Pachuca. Al igual que Pumas y Necaxa, que también cerraron la jornada número 5 con empate a 1. Y de igual manera, partido similar al Atlético de San Luis y el Pachuca. En el segundo tiempo fue al minuto 78 cuando Julián Carranza abrió el marcador del partido para 1-0. Y al 88, Pumas, por conducto de Luciano Herrera, empatan el partido, silbatazo final, igual empate 1-1 entre Pumas y Necaxa. Ahí están los resultados de la jornada número 5 del fútbol mexicano. En el transcurso de la semana vamos a checar lo que será pues la tabla general del fútbol mexicano. Nos vamos a la pausa, regresamos.
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0: Bien, vámonos al rey de los deportes, el béisbol. Y bueno, el sábado pasado se comenzó lo que fue el primer juego de la serie final en la Liga de Veteranos de 40 y mayores. Los dos equipos que llegaban a esta final, el equipo de Mets, que son los actual campeones, y la familia, en un juego de volteretas que la verdad estuvo muy bueno. El equipo de los Mets se llevó la victoria ante la familia, que ya prácticamente tenían el juego ganado, y en un espectacular regreso de los Mets se llevan el primero de la serie final, una serie pactada de 5 juegos al mejor de 3 para este campeonato. Explosivo ramillete de 7 carreras sentenció el fallo para los Mets. Y bueno, Mario Hoyos explotó con un largo batazo de 2 carreras y selló un racimo de 7 anotaciones en la apertura del 7th capítulo. Y así los Mets regresaron al partido y le dieron la voltereta, ganando por pizarra final de 8-6 sobre la familia. En lo que fue este primer encuentro de la serie final de la categoría de veteranos 40 y más escenificado, y el más 40 y más, perdón, y el escenario pues fue el estadio de béisbol Francisco León García. La familia abrió fuego desde el inicio del encuentro con par de carreras y con doblete de Abraham Moreno en la tercera entrada. Sentenció un rally de 3 carreras para la causa familiar, que se miraba ya trazado el rumbo de la victoria. Esteban Hernández mantuvo a raya en los metropolitanos durante 5 episodios completos y le dejó pues la encomienda al pitcher de relevo Jesús López, a quien le asentaron las 7 carreras y se llevó la derrota. Entre ellas 5 fueron limpias. Andrés Piña aguantó toda la ruta y retiró tranquilamente a cuatro rivales en el cierre de la 7th para amarrar el juego y llevárselo ganado. Las carreras, Mets anotaron 1 carrera en la 4th entrada y 7 carreras en la 6th, y la familia anotó par de anotaciones en la 1ª entrada, 3 en la 3ª y 1 en la 5ª. Y bueno, pues Andrés Piña lanzó 7 entradas completas para 8 hits, abanicó a 6 adversarios y regaló 4 pasaportes y 6 carreras. 4 fueron limpias, pero no evitaron la victoria para que se la llevara Andrés Piña. Los mejores bateadores por los Mets, el único en repetir fue Ernesto Ortiz al batear de 4-2, con 1 carrera anotada y 2 carreras producidas, incluyendo la carrera de la victoria. Y por la familia, el único en repetir fue Luis Carlos Chinchillas de 3-3, con 1 carrera anotada, 1 doblete y 5 carreras producidas. Y bueno, pues esto gracias a nuestros buenos amigos de Jesús Cocker Ortiz y Pedro Barraza Reyes, que nos comparten la información. Así es que ahora el equipo de Mets se pone a la cabeza en la serie final de la Liga de Veteranos 40 y mayores, 1-0. Así es que el próximo sábado continúan las acciones con el juego 2 entre Mets y la familia por el campeonato de la Liga de Veteranos 40 y mayores. Bien, amigos, nos vamos. El sábado pasado también arrancó la temporada número 22 de la Liga Municipal de Softball Femenil de Primera y Segunda Fuerza. Mañana les tendremos los detalles. Por falta del tiempo, pues nos tenemos que despedir. Un servidor, Ángel Castro, les desea lo mejor de lo mejor. Y mañana nos escuchamos, primeramente, si el gran arquitecto del universo nos los permite, a las 12:30 con más información en el mundo de los deportes. Gracias a DJ Macario por los controles técnicos y a usted que siempre está en sintonía de nuestra estación. Se quedan a continuación con las noticias y nuestro compañero Ricardo Chávez. Gracias, buena tarde, buen inicio de semana. Esto fue Pasión Deportiva.
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Hola, ¿qué tal, amigos? Muy buenas tardes, pero muy buenas tardes tengan todos ustedes este lunes 24 de agosto, iniciando la semana. Esperamos que hayan tenido una semana excelente, la hayan disfrutado a gusto, se hayan cuidado de las altas temperaturas que se han presentado, ¿verdad? Bastante calor, así es que hay que cuidarse. Y bueno, en este espacio que corresponde a nuestra compañera Mariela Bernal, con gusto nosotros le damos la información. Y ya estamos al aire. Bienvenidos como siempre a un programa más de su noticiero de prestigio de Informe 24. Les saludamos, le decimos gracias por estar aquí con nosotros, por acompañarnos a esta hora en que estamos llevándole la información más completa de carácter estatal y nacional. Y claro, con las noticias locales a través de Informe 24, en esta su tercera emisión y transmitiendo desde Puerto Peñasco, le decimos muy buenas tardes. Les saludo con mucho gusto, mi nombre es Ricardo Chávez y me acompañan los controles técnicos Ángel Castro. Así es que oiga, no se vaya, quédese con nosotros, escúchenos a través de su aparato receptor, ya que como siempre le tenemos lo más completo en la noticia. Y bien, pues antes de iniciar con la información, le recuerdo que el 638-38-341-41 se encuentra disponible para cualquier queja o denuncia ciudadana. De igual forma, es el mismo número de servicio para WhatsApp. También síganos en las redes sociales, estamos como La Bestia Grupera Puerto Peñasco y nuestra página oficial de Informe 24. En esas vías de comunicación usted podrá estar enterado de todo lo que acontece en nuestro puerto, en nuestro estado, en nuestro México y en el mundo entero. 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Así que dale vuelta a esa perilla y sintoniza tu programa favorito. Es la 1:07 de la tarde y así iniciamos la información. ¿Y qué dicen los diferentes encabezados?

0: playas de Puerto Peñasco mantienen afluencia turística durante el verano. Reconocen en Puerto Peñasco la valentía y entrega de los bomberos en su día. Violencia sexual aumenta en Sonora desde hace al menos 10 años.
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0: El clima para Puerto Peñasco, y es que en estos momentos estamos a 34 grados centígrados. Hay una sensación térmica de 42 grados centígrados. Se espera un cielo soleado, la temperatura máxima alcanzará los 34 grados centígrados y habrá humedad de 80% con viento de 17 kilómetros por hora. Pero para el día de hoy tendremos una máxima de 34 grados centígrados con una mínima de 29. Para mañana, en martes 25, la máxima será de 35 grados centígrados en la máxima. Y en la mínima quedará en 31 grados centígrados. Ahí para que extreme sus precauciones. Por lo pronto le comento que en Puerto Peñasco amaneció a las 6:04 de la mañana y la puesta del sol será a las 7:07 de la tarde. En el gráfico de pleamares y bajamares podemos observar que la primera bajamar fue a las 5:58 de la mañana. La siguiente bajamar será a las 6:49 de la tarde. La única pleamar de hoy fue a las 12:31 de la tarde. El nivel del agua está bajando en estos momentos. La bajamar será dentro de 5:49. Y hasta la puesta del sol de las 7:07 de la tarde, ya habremos tenido un total de 13:03 de sol. El tránsito solar fue a las 12:35 de la tarde. Hoy comenzamos el día con un coeficiente de mareas de 54. A mediodía el valor del coeficiente de mareas crece hasta 59 para acabar el día con un coeficiente de marea de 65. Esto tomando como referencia la bajamar media inferior, las alturas de las mareas de hoy son de 0.5 metros, 4.5 metros y 1.0 metros. Pero podemos comparar estos niveles con la pleamar máxima registrada en las tablas de mareas de Puerto Peñasco, que es de 5.8 metros, y la altura mínima es de menos 1.7 metros. Y es que el gráfico muestra la proyección del coeficiente de marea durante el mes de agosto, y estos valores nos dan una visión aproximada de la amplitud de las mareas previstas aquí en Puerto Peñasco. Pues ese es el clima para Puerto Peñasco, y este lunes, basándose en la valoración y análisis de la información meteorológica en general y con base en información al Servicio Meteorológico Nacional y diferentes fuentes oficiales de los Estados Unidos, la Coordinación Estatal de Protección Civil emite el siguiente pronóstico, y es que para este día se prevé que la formación de tormentas disminuya respecto a los días anteriores. No obstante, podría desarrollarse algunos núcleos aislados sobre el norte y zonas serranas del sur a partir de mediodía. Se esperan que precipitaciones de ligeras a moderadas con puntuales fuertes, rachas de vientos, descargas eléctricas y posibles caídas de granizo. Y ya finalmente se mantendrá pues un ambiente caluroso a muy caluroso sobre el noroeste y centro de Sonora, con temperaturas máximas que oscilen entre los 40 grados centígrados y 45 grados centígrados en la región del desierto de Altar principalmente. Hay que estar pero muy al pendiente de toda la información, ya que allá en Hermosillo las tormentas aisladas podrían desarrollarse durante las próximas horas en el norte y la zona serrana del sur de Sonora, con lluvias puntuales y descargas eléctricas, como se lo habíamos comentado. Ahí está el clima para los municipios del estado de Sonora. Pero ¿cómo está el clima en México? Escuchemos al Servicio Meteorológico Nacional.
2: El Servicio Meteorológico Nacional de la Conagua le informa el pronóstico del tiempo. Para hoy, 24 de agosto de 2026, el monzón mexicano e inestabilidad atmosférica generarán chubascos y lluvias fuertes, con descargas eléctricas, así como fuertes rachas de viento en la península de Baja California, Sonora, Chihuahua, Durango, Sinaloa y Nayarit. Mientras que canales de baja presión en el interior de la República Mexicana, en interacción con una circulación ciclónica a niveles medios y altos de la atmósfera, la onda tropical número 30 sobre el occidente del país y la onda tropical número 31 sobre el sureste mexicano, propiciarán chubascos y lluvias fuertes con descargas eléctricas en el occidente, centro, sur y sureste del territorio nacional, incluido el Valle de México y la península de Yucatán, con lluvias puntuales muy fuertes en zonas de Nayarit, Jalisco, Colima y Michoacán. Finalmente, persistirá el ambiente caluroso a muy caluroso en el norte de la República Mexicana, estados del litoral del Pacífico y del Golfo de México, prevaleciendo así la onda de calor en Chihuahua, Coahuila, Nuevo León y Tamaulipas.

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0: Bien, ya regresamos en la 1:18 de la mañana. Avanzamos con más información. Ahora nos adentramos a la información de carácter estatal. Pero antes de entrar de lleno a las noticias, déjame preguntarte algo muy importante. 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Y ahora sí nos adentramos a la información de carácter local. Protección Civil pues atiende junto con autoridades locales de Guaymas afectaciones por recientes lluvias y vientos, y por su integridad y la de su familia. Por eso Protección Civil agradece, ¿verdad? Y vamos a escuchar la información que tienen allá en el estado.
1: Poder liberar las vialidades y árboles que hayan caído y estén afectando los domicilios. Desplegamos un total de 23 elementos con herramientas y equipo para poder realizar los trabajos de retirar los árboles, así como 5 unidades.
2: Estas labores forman parte de la atención a las afectaciones ocasionadas por el fenómeno meteorológico que durante la madrugada registró rachas de viento superiores a los 90 kilómetros por hora en la región de Guaymas y Empalme.
1: Que estas lluvias, estas tormentas aisladas que se vienen al monzón mexicano son impredecibles. No podemos saber hasta en un tiempo muy cercano a que vaya a impactar el municipio la capacidad del viento que trae sostenidos, el viento que va a arrasar, la cantidad de agua. Es muy difícil predecir, ¿no? Sin embargo, seguimos haciendo recomendaciones para que la comunidad tenga por entendido que estas afectaciones se pueden dar en cualquier momento.
2: Las autoridades estatales y municipales mantendrán durante este lunes con los trabajos de limpieza y atención en los diferentes sectores afectados de la región, del municipio de Guaymas y el municipio Rialero. Desde Guaymas, informa.
0: Bien, pues avanzamos con más información. Oiga, esto en Agua Prieta, tras casi 2 años de cierre intermitente, este lunes se abrió la frontera de Estados Unidos por la cuarentenaría de Agua Prieta para la exportación de ganado en pie de productos sonorenses. En el primer envío fueron contemplados 750 animales previamente inspeccionados por el Servicio Nacional de Sanidad, pues también inocuidad y calidad, también de los cuales finalmente 719 cruzaron hacia el territorio estadounidense. Ya el personal de allá ya lo revisó, y bueno, el cruce hacia Estados Unidos inició a las 12 horas, así lo informó Sergio Villalobos, responsable pues de la cuarentenaria de Agua Prieta. Vamos a escuchar un poquito de la información que nos tienen al respecto.

0: Bueno, ahorita le vamos a tener la información completa. Por lo pronto, en otras noticias, allá en Hermosillo, la violencia sexual en Sonora mantiene pues una tendencia al alza desde hace por lo menos una década, mientras que no existen políticas públicas específicas para prevenirlas y atenderlas. Así afirmó Lisette Sandoval, académica y activista del Observatorio 2MX. Bueno, y el aumento también puede observarse en otros indicadores como los embarazos en adolescentes, los reportes realizados a los números de emergencia y las carpetas de investigación abiertas por los delitos de violación y acoso sexual. Así lo señaló también la investigadora del Colegio de Sonora. Bueno, Sandoval explicó que el crecimiento de este tipo de violencias coincide con los resultados de la encuesta nacional sobre la dinámica de las relaciones en los hogares. La encuesta nacional sobre la dinámica pues genera información sobre la experiencia de violencia psicológica, física, sexual, económica y patrimonial que enfrentan las mujeres en distintos ámbitos. Pues ahí está, mire, la académica consideró que son varios los factores que intervienen en el aumento de la violencia sexual, entre ellos la falta de mecanismo institucional para responder ante estos casos. En otra información, oiga, los apagones que se están dando allá en Hermosillo, igual que en Puerto Peñasco. Bueno, le comento que las fluctuaciones de voltajes y los apagones intermitentes registrados durante este verano generarían pérdidas superiores a 15 millones de pesos para la industria maquiladora y manufacturera. A esto allá en Hermosillo, así lo informó Jesús Gámez García, presidente de Index Sonora. Las fallas que anteriormente se concentraban en el sector de los bulevares García y Morelos y Solidaridad ahora afectan parques industriales del sur, poniente y centro de la ciudad. Algunas interrupciones han durado horas, obligando a suspender operaciones y provocando que trabajadores sean enviados a sus casas. Gámez García señaló que hasta el año pasado los problemas en el suministro eléctrico estaban focalizados entre los bulevares García Morales y Solidaridad, y durante el 2026 las afectaciones se extendieron a los parques industriales ubicados en el poniente y sur de Hermosillo, además de un sector del centro frente al Instituto Tecnológico de allá de Hermosillo. Y no nada más a las empresas, a las casas, a los hogares, también ha tenido muchas afectaciones aquí en Puerto Peñasco. Tenemos reportes de estos apagones, bajones de luz que se dan, pues que han afectado casas, se les han descompuesto las refrigeraciones, el refrigerador, los abanicos, de repente. O sea, eso no nada más a las empresas le pasa, también a los hogares, y eso afecta todavía más a una familia, y en esta temporada de altas temperaturas, con más razón. Continuamos con más noticias. Fíjese que una camioneta tipo vagoneta que remolcaba un carro de Hack 2 chocó contra un tráiler de caja seca la mañana de este lunes al norte de Hermosillo, alrededor de las 7:40 horas sobre el bulevar López Portillo entre la calle 1 y 2 en la colonia Misión del Sol. Y de acuerdo con el reporte de tránsito municipal, ambas unidades circulaban de poniente a oriente cuando se registró la colisión, presuntamente a consecuencia de un cierre de circulación. La imagen es tan impactante sobre este accidente que sucedió allá en aquel lugar. En otras noticias, también le comento que detienen ya detuvieron a un sujeto tras golpear a empleada de la farmacia allá en Hermosillo. Un hombre de 54 años fue detenido tras agredir físicamente y verbal a una empleada en una farmacia allá en el centro de Hermosillo. Los hechos ocurrieron alrededor de las 7 horas de ayer en el establecimiento ubicado al cruce de los bulevares Luis Donaldo Colosio y Pino Suárez. Allí estuvo, pues, según el reporte oficial, la cajera solicitó apoyo tras ser insultada y golpeada por un sujeto identificado por las autoridades como Aarón N. En otra información, Le comento también que fuerzas de seguridad de los tres niveles de gobierno lograron la detención de dos personas, el aseguramiento de narcóticos y de manera prioritaria la localización y rescate de dos hermanos de 8 y 9 años de edad, quienes contaban con alerta Amber activada luego de que su madre reportara su sustracción en el municipio de Agua Prieta. La diligencia de cateo fue ejecutada de forma conjunta por la Agencia Ministerial de Investigación Criminal. Ahí está, mire, esta es la información. Es la 1:28 de la tarde. Es momento de irnos a la pausa. No se vaya, quédese con nosotros. Continuamos en Informe 24.
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0: Es la 1:32 de la tarde, ya regresamos. Ahora nos vamos a la información de carácter federal, Claudia Sheinbaum, presidenta de México, anunció la reapertura de la frontera para la exportación de ganado sonorense hacia Estados Unidos después de la restricción relacionada con el gusano barrenador. Se contempla pues un enlace durante la conferencia con el gobernador Alfonso Durazo.
13: Lo que realizó la SEP para todos los jóvenes que no van a poder entrar a la Universidad Nacional Autónoma de México después del examen. Es una plataforma trabajada con distintas instituciones de educación superior de la región centro del país para que los jóvenes puedan ver en dónde pueden, a dónde pueden ir a estudiar. No solo es la Rosario Castellanos y la Benito Juárez, sino muchas otras universidades e institutos de educación superior a los que pueden acceder de manera gratuita. Ya lo va a explicar Mario, para que también todos los jóvenes que quieran estudiar la universidad lo puedan hacer. Bueno, entonces vamos primero con Iván, después el enlace a Sonora.
14: En materia sanitaria, gracias a su apoyo estamos duplicando la capacidad de estas instalaciones que nos permitirán un proceso riguroso de inspección desde el origen hasta la entrega del ganado a las autoridades norteamericanas para una inspección final. Agradecer también, presidenta, que haya compartido nuestra visión sobre la necesidad de darle valor agregado a la producción primaria. Es decir, que no solo seamos exportadores de carne, que seamos exportadores de producto terminado. Gracias a su apoyo, aprovecho para informarle, presidenta, que vamos avanzando de manera muy puntual, según programa, en la construcción del Centro Integral Ganadero en Hermosillo, y con unas instalaciones extraordinarias que nos van a duplicar la capacidad de sacrificio, que estamos avanzando también debidamente en la construcción de las instalaciones de la en Moctezuma, y en duplicar la capacidad de exportación aquí en Agua Prieta. Presidenta, el tema sanitario es de todos los días. Nosotros ratificamos aquí con el sector ganadero que haremos la parte que nos corresponda para conservar este estatus que nos permite la exportación hacia Estados Unidos.
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10: Bien, pues ya regresamos, la 1:39 de la tarde. Ahora nos vamos a la información de carácter local. Oiga, y es que en el marco del Día Internacional del Bombero, el Ayuntamiento de Puerto Peñasco, en coordinación con la Dirección Municipal de Protección Civil y Bomberos, llevó a cabo una ceremonia conmemorativa en el Centro de Convenciones, donde se reconoció la valentía, disciplina y vocación de servicio de quienes diariamente pues arriesgan su vida para proteger a la comunidad. En representación del presidente municipal Alejandro Verdugo Angulo, estuvo presente la secretaria municipal Dalia Saraí Moncada Núñez, acompañada de autoridades municipales, estatales, cuerpos de emergencia, bomberos, veteranos y familias. Y es que durante la ceremonia se recordó que el origen del Día Nacional del Bombero se remonta el 22 de agosto de 1873, cuando fue fundado pues allá en Veracruz el primer cuerpo de bomberos del país. También se rindió un homenaje póstumo al bombero fundador Eduardo Hereida Ramírez, quien pues recientemente falleció, guardando un minuto de silencio en su memoria. Entre las autoridades presentes estuvieron la directora general de la Coordinación Estatal de Protección Civil, Damaris Castillo Camacho López, el director municipal de Protección Civil y Bomberos, Luis Armando Flores Oropesa, el jefe de bomberos Francisco Ramsés Romo Trasviña, así como integrantes del Patronato de Bomberos, Seguridad Pública y Bomberos Veteranos. En su mensaje, el comandante Flores Oropesa destacó el trabajo que realizan diariamente los elementos y agradeció especialmente a las familias por el respaldo que les brindan. Señaló que la institución mantiene como prioridad mejorar pues las condiciones de trabajo de los bomberos mediante mejores instalaciones para su descanso y la adquisición de mayor equipamiento, además de continuar impulsando proyectos de capacitación y prevención. También reconoció el respaldo de empresas, ciudadanos y organizaciones que durante el año se han sumado a las actividades del departamento, entre ellas el campamento dirigido a niños para fomentar pues desde temprana edad la cultura de la prevención.
11: Cada 22 de agosto, México se viste de honor para celebrar el Día Nacional del Bombero. Una fecha en la que rendimos tributo a quienes, con valor indiscutible, templanza y profunda vocación de servicio, custodia la vida y el patrimonio de nuestra sociedad.
12: Juan T. José Romo y la directora general, Lamely Camacho, que nos honra con su presencia también, y a todos los bomberos veteranos que nos acompañan, y compañeros, ¿no? En especial compañeros que este día tan especial, 22 de agosto, celebramos el Día Nacional de Bombero. Darle las gracias por el trabajo que hacen día a día. También agradecer a todas esas personas que nos ayudan a que el Departamento de Bomberos siga creciendo, nos apoyan todo el año con acciones que hacemos. Acabamos de pasar un campamento en el cual yo creo fue muy bonito. Estamos sembrando la semilla de esos niños también en el área de la prevención, y empresas que se unen a nosotros en estos proyectos. Quiero agradecerle a cada una de esas personas que nos apoya, el Patronato Municipal de Protección Civil. El licenciado Willy Cepeda también es una persona que es un hombro fuerte para el departamento, que nos está apoyando ahí constante con los proyectos que traemos para la institución, mejoras, y esperemos lo que resta del año y el próximo año pues tengamos todavía mejores cosas para que ustedes como bomberos realicen su actividad. Quitando un poquito la carga, nos hemos enfocado mucho en el tema de que tengan buenas instalaciones para que puedan descansar, equipamiento. Estamos tratando de conseguir más equipo para los próximos años, el próximo año, perdón, que nos queda como responsabilidad ante la dirección, y esperemos seguir teniendo ese apoyo y también ideas que tengan ustedes, compañeros, para ir mejorando cada día más. Pues eso sería todo mi mensaje. Le dejo también ahorita más adelante el mensaje que trae el comandante de bomberos. Agradecerles y pues bienvenidos todos, y que tengamos un excelente día, ¿no? Gracias a todas las familias que nos acompañan. Bonito día. Gracias. Bendiciones.
13: Es momento de hacernos una pregunta incómoda. ¿Hasta cuándo vamos a aplaudir al brigadista mientras le negamos lo mínimo? El reconocimiento social es valioso, pero no protege del fuego, no paga facturas, no cura lesiones. Pedirle a un brigadista que trabaje sin el equipo básico es como pedirle a un cirujano que opere con un cuchillo de cocina, mientras el público lo ovaciona desde la galería. El aplauso es el eco de una labor bien hecha, pero las herramientas, el seguro y el entrenamiento son el cimiento que sostiene la vida de quien nos cuida.
14: Con ustedes, ¿no? La verdad es que nunca han dejado de apoyarnos, de siempre están ahí presentes para cualquier llamado. Cuando se ha pedido, se ha ofrecido el llamado de emergencia, que se ocupan todos los elementos, pues de escaso nos faltan uno o dos que porque están fuera, pero en su mayoría pues todos siempre están ahí presentes. Muchísimas gracias por su labor y mi sincero reconocimiento hacia ustedes, ¿no? Hay unas palabras aquí que en la mañana me puse a...
15: A Luisa Vanessa Arriaga Reyes.
16: Para Informe 24, Ricardo Chávez.
10: Bueno, y hablando de bomberos, estuvimos ahí en la central de bomberos cuando Arturo Félix llegó a la instalación de Protección Civil y Bomberos, a este pequeñito acompañado de su papá, con mucha ilusión para conocer de cerca el trabajo de los bomberos, pues tiene muy claro que cuando sea grande quiere convertirse en uno de ellos. El paramédico Edgar Eleazar Tapia Gutiérrez fue quien se encargó de recibirlo y darle un recorrido por las instalaciones, mostrándole parte del equipo, explicándole un poco sobre la labor que realizan diariamente para ayudar y proteger a la comunidad. Sin duda, este pequeño sueño que también inspira a quienes todos los días sirven a los demás. ¿Quién sabe? Tal vez algún día Arturo regrese, pero ya portando el uniforme de bombero.
17: Estamos viendo un recorrido que se le está dando a un niño que quiere conocer pues las instalaciones de bomberos aquí en Puerto Peñasco. ¿Y qué es lo que estás haciendo aquí en los bomberos?
18: Un recorrido para enseñarme, porque yo de grande quiero ser un bombero.
17: ¿Quieres ser bombero cuando seas grande? y entonces te están dando un recorrido y lo vas a conocer todo completo.
18: ¿O? Mi papá, mi madre, mi mamá.
19: Esta área es la sala de máquinas. Aquí está la máquina de escalera, la de las gratis. Aquí tenemos la ambulancia, que es la que estamos utilizando el servicio. Sí, esa la acaban de comprar apenas, hace poquito que me la sacaron de edad. ¿Seguimos, no es cierto? Ya está, Ricardo se va a dejar
20: entrevistando. Ah, sí, ya, Ricardo.
19: Aquí está el comedor. Aquí están todos comiendo. Y ahí está el capitán Cruz. Y ya son los bomberos.
21: ¿Cómo estás? ¿Cómo te llamas? ¿Andas recorriendo?
19: Ellos son de mi turno, el turno de ahorita. Ella es la compañera que se encarga de recibir la llamada de emergencia, se llama ella. Ok, aquí se recibe la llamada de emergencia, la vamos por radio y todo. Ok, aquí. ¿Qué tienes por el servicio? Mira. Para eso cuando hay un servicio.
17: El recorrido que le estaba haciendo al niño, ¿qué tan importante que ellos conozcan los trabajos que hace el cuerpo de bomberos?
19: Pues es que ellos tienen que venir a conocer al departamento, las instalaciones y las unidades que tenemos, ¿no? Y los servicios que brindamos. Por eso no digo que es eso.
17: ¿Cómo es que él llegó, el niño, aquí? ¿Cómo te solicitó ese recorrido?
19: Llegó con su papá, allá está afuera esperándonos para conocer el departamento y conocer las máquinas. No, pues que vengan, aquí estamos las 24 horas, hay diferentes turnos, ¿no? Pero pues igual que vengan a conocer el departamento. Y pues las puertas están abiertas siempre, aquí para ellos y para toda la gente.
17: ¿Y siempre acompañados por...?
19: Y acompañados nosotros.
16: Para Informe 24, Ricardo Chávez.
10: Bien, afrontamos con más información. Oiga, aunque entre semana la afluencia de visitantes disminuye, los fines de semana Playa Hermosa registra un importante repunte turístico con la llegada de autobuses y grupos provenientes de Chihuahua, Hermosillo, San Carlos, Mexicali, Tijuana y otras ciudades. Así lo informó Lubi Gómez Hernández, prestador de servicios de sombrillas en esta zona de playa. Señaló que también continúa la llegada de visitantes procedentes de Arizona y California, quienes aprovechan por la temporada de vacaciones y las altas temperaturas para disfrutar pues de nuestro Puerto Peñasco y sus playas.
22: En las playas pues se están viendo ahorita, entre semana se pone calmado, ¿no? Está calmado, pero lo que es el fin de semana, se dejan venir los tours, nos están llegando ahora, está viniendo mucho tour de acá del lado de Chihuahua. De Chihuahua, de San Carlos también nos han visitado, de acá de todos lados de Mexicali, de Tijuana, se han venido para acá. Una de las cosas que nos encargó mucho el presidente, ¿no? Presidente municipal, es de que pues atendamos bien al turismo y estemos al pendiente de cualquier situación. En cuestión de la policía turística. Todo eso, todo mundo estamos al pendiente, todos los que nos dedicamos al ramo ahí de la playa, pues estamos al pendiente, ¿no? De cualquier situación para que el turismo esté tranquilo, esté a gusto. Pues el fin de semana, los fines de semana repunta bien. Entre semana sigue entrando gente de acá del lado de Phoenix, de Arizona, de acá del lado de Los Ángeles, San Diego. Sí vienen, sí están llegando.
10: ¿Pero se han visto autobuses?
22: Sí, bastantes autobuses. Pues tenemos la curiosidad, ¿no? De decirle de dónde vienen, ¿no? Porque de Chihuahua, vienen de acá de Hermosillo, de San Carlos, de varias partes. Y sí les ha gustado, y te vuelvo a repetir, pues el presidente nos encarga mucho la situación para que el turismo se sienta a gusto, se sienta seguro, y cualquier cosa estar al pendiente, tanto con seguridad y protección civil, inspección y vigilancia, todos los que nos dedicamos en cuestión de playa, pues estamos al pendiente de todo.
10: Bien, Lubi,
0: es necesario mencionarlo. Las mantarrayas, las aguamalas, se siguen presentando.
22: Sí salen de vez en cuando, sí salen. Pero al momento que nosotros detectamos algo, van y nos dicen el mismo turismo, inmediatamente la policía turística asiste a atenderlos, paramédicos, para atenderlos en los primeros auxilios.
0: ¿Alguna recomendación, Luis?
22: Pues que atendamos bien al turismo, que los atendamos bien para que pues estén a gusto y se sientan seguros aquí en Puerto Peñasco.
0: En cuestión también de comentarles pues sobre la basura, es que tenemos unas playas limpias.
22: Ah, ok. En cuestión de la basura, pues todos estamos al pendiente, tanto todos
0: hay
22: los... Hay contenedores, hay tambos de basura. Y pues se ve de antemano que...
0: Para que la gente pues lo ponga ahí, pues.
22: El mismo turismo, fíjate que llega ahí en bolsas, ya que se van, se embolsa la basura y se echa los tambos. Todo en organización del mismo gobierno, tanto del presidente y que nos encarga todo ese tipo de cosas para que vea las playas limpias y que vea que se atiende el turismo como se merece.
16: Para Informe 24, Ricardo Chávez.

Bien, pues la 1:53 de la tarde y así llegamos al final de las noticias. Agradecemos la amabilidad de habernos escuchado durante este tiempo, así como agradecemos en los controles técnicos de Ángel Castro. Yo soy su amigo Ricardo Chávez, quien le desea lo mejor de los días. Cuídese mucho, que nada le cueste y que mucho le vale. Pásela bien, nosotros nos escuchamos mañana, Dios mediante. 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
3: Son las 2 con un minuto.
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10: Ya son las 2 de la tarde y necesito algo como dormir. No, eso no. Mejor comer. No, eso tampoco. ¡Ah, ya sé! Necesito algo más rico en mi vida, algo como la sabrosita. Sí, eso es, necesito Sazón Grupero con la sabrosita.
11: Claro que necesitamos Sazón Grupero con la sabrosita a las 2 de la tarde con 5 minutos a través de la Bestia Grupera 93.5. Señores, ¿cómo están? Las estoy acompañando hasta las 4 de la tarde con buena música. La línea 6, Molero para ti, el 383-4141. Y también a través de WhatsApp te puedes reportar con nosotros en este lunes 24 de agosto del 2026. Felicitando a todos los que cumplen años el día de hoy, a toda la gente en casa que esté festejando algo en especial, pues muchísimas felicidades. Quédense conmigo porque como siempre traemos buena música, buenas rolas, traemos cumbión, chismorrola del recuerdo y mucho más. Y bueno, pues a toda la gente en casa, muchísimas gracias por ser parte de Sazón Grupero. Yo soy Yaeli Meraz, me quedo contigo y estoy más que lista para que juntos hagamos, pues hoy de la tarde más agradable, ¿no? El calor está, cañón, pero con buenas rolas todo se vive mejor. Vámonos con esto que se llama El Culpable y es El Fantasma. Soy la sabrosita Yaeli Meraz. De esta manera iniciamos, así que no le cambies.

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1: Esta canción va con mucho cariño y con mucho respeto hasta el cielo para nuestro aventurero, Jason Jiménez.

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1: Claro que sí, las 2 de la tarde con 28 minutos. Vámonos con esto y es intocable. Se llama Contra Viento y Marea. Nos vamos a ir con más música. Seguimos con más aquí en Sazón Grupero. No te vayas.

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10: Ahora es con esto y se llama Hoy No Tengo Miedo. Saludos especiales para Carmen, que se reportó el día de hoy. Él es John Sebastián, las 2:35. Tenemos más música. Oye, vengo por acá con el cumbión. También viene por acá el chismorreo que ya está listo. No le cambies, seguimos con más.

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0: Son las 3 con 4 minutos.
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6: Desde Agua Prieta, Sonora, donde hoy se reabrió la frontera a la exportación de ganado mexicano tras más de un año cerrado por la presencia del gusano barrenador, la secretaria de Desarrollo Agrario y Rural, Columba López, dijo que ha habido un trabajo extenuante para lograr las condiciones sanitarias que tengan las garantías en las exportaciones de ganado a Estados Unidos. Destacó que ha habido una estrecha colaboración con las autoridades estadounidenses, así como todos los actores en el país involucrados en la producción y exportación de ganado mediante un enlace a la conferencia en Palacio Nacional. Domínguez destacó que se va a realizar la dispersión de moscas estériles, fundamentales para combatir la plaga del gusano barrenador, tanto en Sonora, primera entidad desde donde se reanudará la exportación al ganado mexicano, como en Chihuahua, que será el segundo estado para reforzar el combate a la plaga. Ante el primer envío de ganado por la cuarentenaria de Agua Prieta, Sonora retomará las exportaciones hacia Estados Unidos con medidas sanitarias reforzadas, destacó el gobernador Alfonso Durazo Montaño durante la conferencia mañanera de la presidenta Claudia Sheinbaum. A una hora de que se concrete el cruce, el mandatario de Sonora informó que las reses serán sometidas a un proceso de inspección desde su lugar de origen hasta su entrega a las autoridades estadounidenses, mientras la Secretaría de Agricultura y Desarrollo Rural mantendrá la trazabilidad en cada animal desde su nacimiento. Desde la estación cuarentenaria de Agua Prieta, Durazo Montaño agradeció a la presidenta el respaldo para lograr la reapertura de la frontera a la ganadería sonorense.
0: Para Informe 24, Joel Sánchez. 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
1: 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Y nos vamos a ir con más música, señores. Mándame la rolita. Oye, nos vamos a ir con más música. Fíjate que ya hace hambre, se me antoja así como una carnita jugosa, rica, deliciosa. Ahorita les voy a decir de dónde para que vayan a comprarla y vayan a aprovechen. Por lo pronto vámonos con la rolita al recuerdo. Y es que en esta música, usted y yo definitivamente nos pertenecemos. Aviéntala, por favor.
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1: Vamos a darle las 3 de la tarde con 25 minutos. Llega Ramito de Violeta. Seguimos con música.

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1: Sazón Grupero, ya nos vamos a despedir. Muchísimas gracias por habernos acompañado, señores. Pero antes de irnos, tengo que platicarles a ustedes si se les antoja algo rico. 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Ya nos vamos, que tenga una excelente tarde. 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Yo soy Yaeli Meraz, la sabrosita. Con permiso, cambio fuera. Los dejamos con música.

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3: La presidenta Claudia Sheinbaum Pardo informó que corresponderá a la persona que sea designada este lunes por el Congreso de Sinaloa como gobernador interino, tras el episodio del fin de semana de Rubén Rocha Moya, terminar el periodo del gobierno en esa entidad. Por tanto, dejó en claro que el mandatario morenista con licencia, que es investigado por presuntos nexos con el crimen organizado, no retornaría al cargo. Asimismo, remarcó que no procede la desaparición de poderes en este estado y que corresponde al legislativo local nombrar a quien conducirá el gobierno el próximo año y 2 meses. El Congreso del Estado suspendió la sesión extraordinaria convocado para este día a las 8 de la mañana para elegir y nombrar a nuevo gobernador o gobernador interino en Sinaloa, luego de que Rubén Rocha Moya presentó una licencia temporal indefinida el pasado 21 de agosto. Los diputados fueron notificados de la cancelación de la sesión extraordinaria y se comunicó que se realizará hasta nuevo aviso. Algunos legisladores confirmaron que se mantendrán atentos a la convocatoria para asistir al recinto parlamentario. La Comisión Permanente se reunió el domingo para aprobar la solicitud de licencia presentada por Rubén Rocha Moya, quien el viernes pasado se presentó en la sede de gobierno estatal informando a través de redes sociales que retomaba sus funciones.
1: Para Informe 24, Joel Sánchez. 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
3: A fin de brindar oportunidades a todos los jóvenes que no sean aceptados en las licenciaturas de la Universidad Nacional Autónoma de México, el gobierno federal lanzará este martes una plataforma para abrir más de 37,000 espacios en otras instituciones de educación superior públicas. Así lo dieron a conocer esta mañana la presidenta Claudia Sheinbaum Pardo y el titular de la Secretaría de Educación Pública, Mario Delgado. Durante la mañanera en Palacio Nacional, la mandataria recordó la problemática que hubo recientemente con el examen de ingreso a nivel superior en la máxima casa de estudios, la cual dará a conocer el 30 de agosto los resultados, por lo que calificó como una buena noticia el que se hayan alcanzado acuerdos con otras instituciones universitarias para abrir nuevos espacios. La presidenta Claudia Sheinbaum calificó de traidor y entreguista al dirigente nacional del PRI, Alejandro Moreno, por su activismo en Estados Unidos ante la pérdida de las preferencias de su partido en nuestro país. Condenó que un partido al que habría que cuestionar si es mexicano por donde realiza actualmente su proselitismo sin ofrecer propuestas a los mexicanos. Consideró necesario que el Instituto Nacional Electoral verifique si sus actividades en el extranjero, incluidos algunos contratos con asesores en el extranjero, están dentro de los términos legales. Por ahora, dijo. Ellos creen que hablando mal de México en el extranjero les van a rendir apoyos en México. Frente a ello, dijo, es pertinente apegarse a los principios para poder hacer frente a este tipo de acciones entreguistas, porque hay otros actores públicos que actúan sin principios.
1: Para Informe 24, Joel Sánchez. 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

0: Bueno, señores, señores, feliz lunes. Este es el show más chido, Erasmo y la Chocolata. Oye, qué machín, gracias a toda la banda que se tomó la foto con nosotros anoche. Estuvo bien machín, maestro, lo vi allá en el palco arriba.
1: Oye, desde arriba se ve muy bien, el excelente teatro. México canta, pasaron tres finalistas. Bueno, era la semifinal, se fueron a la final, van a estar en la Ciudad de México, Brody. Lo de México canta está muy fregón. Échenle un ojo ahí en las redes sociales que vamos a subir los videos. Está espectacular.